muchas gracias, auditorio de Radio Comunitaria Zacatepec, Juan Tecot. Les da las gracias la invitación para que continúen con la programación de esa su radio comunitaria Zacatepec. Mañana a las 7 de la mañana tenemos un programa más, Los Hijos del Maíz. Todos están invitados. Me despido de ustedes con este tema, mandando saludos para la señora Hortensia Aguas Gallegos, para don Esther Rosendo Pérez, también saludando a doña Elvirita Natividad, saludos para doña China Morales, saludos y más saludos para la señora Lidia Pérez, a la comadrita Panchita García, saludos para la señora Paulita Ramírez, también saludos para la señora Elvira Marín, un gusto saludarlas, y como ya es costumbre también de manera especial, saludando a la señora Angelita Juárez. Excelente tarde para ustedes. Gracias. Hasta mañana.

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Hola amigos, ¿cómo están? Ya estamos en el programa Redimir Mi Palabra, son las 6:46 y pues vamos a empezar con el programa del día de hoy. Bueno, vamos a ver. Ok, vamos a ver acá. Pues estamos a 9 de mayo, ya mañana es Día de las Madres. Pues un saludo, una felicitación a todas las mamás de aquí de Zacatepeque, de toda la gente, de todos los lugares donde nos están viendo. Aprovechamos, ¿no? Pues para mandarles una de la felicitación, ya que mañana no nos vemos. Pero bueno, pues que se la pasen muy bien en estos días, que sea pues motivo de alegría para que la gente también se reúna en sus casas, que es lo que generalmente sucede, que se reúnen en la casa de la mamá para que la mamá les haga de comer a todos y luego ya les den gracias. Nada, no es cierto. Que se lo pasen muy bien a todas las mamás y y que bueno, las familias se reúnen para que se la pasen muy bien el día de mañana, 10 de mayo. Les recuerdo, aprovechando, digo ya que estoy en esto, que mañana tenemos la visita de las reliquias del Beato Sebastián de Aparicio. Ahí en Huejotzingo, en La Villita, en Tercer Barrio, a partir de las 10 de la mañana, si nos quieren pasar a dar una visitada, pues ahí vamos a estar. Y bueno, ahí van a estar las reliquias, obviamente, junto con una pintura que es importante para pues lo que es la vida del Beato Sebastián de Aparicio, porque es el milagro que hace cuando resucita un niño ahí en Huejotzingo, que fue en la ex hacienda de Mestla, que esa ex hacienda pues ahorita está, bueno, es donde está Casa Sara. De allá en la ex hacienda pues creo que nada más quedan unas cuatro paredes por ahí, pero todavía algo así, algo queda por ahí. Entonces si nos quieren ir a conocer pues estas reliquias, y yo les decía que también es importante porque la reliquia es justo del listón del Beato Sebastián, que era con el que curaba a veces a las mujeres que estaban embarazadas. Y pues hay muchas historias, ¿no? Precisamente de eso, de mujeres que estando embarazadas iban a verlo y le contaban lo que sentían, lo que les pasaba mientras estaban en su embarazo, que se como había complicado. Y él les ponía la cintita que usan los franciscanos, se la ponía en el vientre. Y pues ya la persona, la mujer, tenía un embarazo seguro y a buen término. Entonces, mañana estará esa reliquia allá en La Villita, en Huejotzingo. Por otro lado, tenemos que es la veintena número 4, Huey Etozostli, que estamos celebrando del 26 de abril al 15 de mayo, que es la gran vigilia. Deidades asociadas a los ritos, pues son las deidades del maíz, Cintheotl, Chimecoatl y los tlaloques. Y dentro de otros temas que también se nos han, que han puesto al lado de estos que generalmente nosotros utilizamos para generar el contenido, que es lo prehispánico, pues en esta semana la presidenta de México empezó una bronca personal y en corto contra Hernán Cortés, ¿no? Ya ven que pues están ahorita con la bronca de que Estados Unidos pues sigue pidiéndoles que extraditen a varios de sus cuates de Morena, de la presidenta, porque pues no se puede entrar a otro término más que el cuatismo, ¿no? El amiguismo que hay con las autoridades, y pues como todos son de Morena, pues prefieren buscar 20.000 maneras de llamar la atención antes de obedecer cualquier ley, ¿no? La de México, por supuesto que les vale gorro, ¿no? Pero pues una ley como la de Estados Unidos, pues con mucha más razón la van a obedecer. Entonces, traen a esta señora, la que fue premio Nobel de la Paz,
no recuerdo el nombre, que es guatemalteca, la trajeron para que se integrara al gabinete, y pues nomás no peló, ¿no? Nadie le hizo caso, digo, ah, pues qué bueno que trajiste una persona extranjera para que integre tu gabinete, pero no hizo mella, ¿no? Después, bueno, en esta semana, pues traen a una banda coreana que se llama BTS, BTS le dicen, pues también para que llame la atención de la gente, ¿no? De sobre todo lo tanto jovencito que hay. Se reunieron en un rato 50 mil personas ahí en el Zócalo. Si les dan media hora más, yo creo que lo revientan, lo llegan a los 400 mil, ya saben. 200 mil esperando ver a BTS y 200 mil viendo a la presidenta, porque también, pues óigame, ¿no? No crean que nada más la fu fueron a ver a la presidenta, sino también a los BTS. O al revés, no nada más fueron a ver los BTS, también fueron a ver a la presidenta, muy, muy popular la señora, tremendamente popular. Y para que la gente siga comiendo producto poblano, dice, pues ahora vamos a irnos hasta atrás en la historia de México y vamos a hablar de Hernán Cortés. Y pues su tema de la semana, de estos días. Y yo supongo que dentro de un par de semanas todavía va a ser Cortés, ¿no? Y que por qué Cortés y por qué. Ah, bueno, a pretexto de que vino la presidenta de la Comunidad de Madrid, Isabel Díaz Ayuso, pues sí, a dar su punto de vista con respecto a la historia del país. Y de pues la relación que hay entre México y España, ¿no? Que obviamente esto lo ve la presidenta como un ataque directo a ella, a Morena, a ella, a Morena, a ella y a Morena, ¿no? Porque yo creo que a muchos mexicanos les venía valiendo 3 kilómetros de producto poblano también, pero pues es el tema que ya debe de ocuparse, ¿no? Porque ni modo que hable de los 10 implicados que está pidiendo Estados Unidos, a fuerza. Entonces dice, la presidenta de México, Claudia Sheinbaum, ha criticado públicamente a la presidenta de la Comunidad de Madrid, Isabel Díaz Ayuso, por su visita reciente a México y por reivindicar la figura del conquistador Hernán Cortés. Sheinbaum calificó esta postura de ignorancia de la historia de España y afirmó que quienes buscan reivindicar a Cortés y sus atrocidades están destinados a la derrota. Para fundamentar su crítica, Sheinbaum publicó en redes sociales un edicto de 1548 del rey Carlos I de España, donde se condenan las acciones de Cortés como matanza de Cholula, el marcaje de niños como esclavos. La mandataria mexicana argumentó que este documento histórico demuestra que la corona española ya reconoció los abusos de la conquista, contradiciendo la narrativa de Ayuso, quien defiende la conquista como un proceso civilizatorio. Este enfrentamiento verbal ocurrió en el contexto que ni siquiera fue un enfrentamiento verbal porque la señora no pone las orejas fuera de palacio. Y entonces no se va a ir a enfrentar a nadie. No, ese es uno de los problemas que, pues, qué bonito es enfrentarte a la gente desde un palacio que está cercado. Y miren, qué contradictorio, ¿no? Que la presidenta de México, desde un palacio virreinal, esté defendiendo una postura que históricamente tiene muchas, muchas, muchas, muchas vertientes y que realmente no es así como que, pues, todo lo español es malo, todo lo que teníamos acá era bueno. Y yo les repito, a ver, tengamos con un poquito de entendimiento de cómo se vivía en México y de que México no era un paraíso. No estaban todas las tribus, los reinos del altiplano central, cholultecas, tlaxcaltecas, huejotzincas, texcocanos, mexicas. Se los juro que no vivían agarrados de la mano cantando entre ellos.
Así en hora de que se veían y se agarraron de la mano. ¡Ah, la felicidad! Aquí en el altiplano poblano. Y andaban bailando por todo el altiplano. Y los huejotzincas pasaban con los tlaxcaltecas. Y los tlaxcaltecas decían, hermano, huejotzinga, ven a mis brazos. Y los tlaxcaltecas iban a Cholula y los cholultecas, un tlaxcalteca, ven a mí. Y venían los mexicas de aquel lado para acá. Y todo el mundo los recibía con alegría y felicidad. Entonces había una armonía. No es cierto. Eran reinos que estaban en bronca constante. No había un acuerdo para estar felices todos. Igual que ahorita en México no estamos felices todos los países, todos los estados. O sea, ¿ustedes creen, a ver, que en este momento México de verdad es un país feliz? Que cada estado es feliz dentro de su administración. No nos estamos peleando aquí con el gobernador por el cablebús, por las obras que quiere hacer a la de me vale gorro, por el relleno sanitario que quiere hacer, porque ahorita van a bajar todas las aguas negras de toda la zona a Santana Xalmilulco, y los Santana Xalmilulco lo bien felices porque es una mega obra donde se está invirtiendo mucho dinero para que le echen toda la remida y las aguas negras se sentan allá en Milulco. Si de por sí apesta, imagínense cómo va a apestar más Santana allá en Milulco. Pero bueno, todas esas obras maravillosas no nos tienen muy felices a todos los poblanos, ¿verdad? Ahora imagínense cómo eran esas épocas. Y realmente cada territorio era un señorío, era un poblado, era un reino. Y esos reinos no estaban tan felices unos con los otros. En España pasaba lo mismo. Tampoco todos los reinos que formaban España, que eran unos cuatro o cinco, se llevaban tan bien, ¿no? Isabel la Católica pues tenía a León y a Granada y a otros, perdón, a Granada no, tenía a León por lo menos de su parte, pero había otros que estaban totalmente fuera del contexto de los reyes católicos y no los querían. Y aquí pasaba lo mismo. Entonces, que no vengan, que no les den ese discurso de que aquí toda felicidad, que aquí todos los reinos del altiplano central se llevaban bien y amaban a los tenochcas, no hombre. Los tenochcas eran muy amadísimos, todo el mundo los quería. Y cuando llegó Hernán Cortés, él les cambió el humor a los huejotzincas, a los tlaxcaltecas, a los cholultecas. Les cambió el humor de repente. Y Hernán Cortés hizo que odiaran los mexicas y que todos se fueran en contra de los mexicas. ¿Ustedes creen que eso es viable? Pues no. Entonces, el discurso que maneja la presidenta, pues simplemente es un discurso para inflamar el mal llamado orgullo nacional, el patriotismo, patrioterismo, el populismo, que maneja muy bien, pero no, o sea, se nota, es exacerbado, ridículo, la manera en la que ellos tratan de defender una postura que históricamente pues no se puede mantener por todos los elementos que les estoy diciendo. Y ni siquiera es que vayamos a tener una pelea entre gente que se cree de sangre pura, porque yo creo que esos no están escuchando estos programas, sino que andan en la sierra ya cultivando su campo. Entonces, estas peleas son entre todos los que somos mestizos y que unos se creen, son mestizos heridos con apellidos españoles y hablando español, y otros mestizos que a lo mejor no estamos tan heridos y pues sabemos y también tenemos las mismas características, tenemos apellidos españoles y hablamos español y nos defendemos en español. Y bueno, asumimos que hay una parte de la sangre que corre por nuestras venas, pues es española y es indígena, ¿no? ¿Qué tanto sea mexica? Yo dudo que haya tanta sangre mexica, por lo que he dicho un montón de veces. Los mexicas fue lo que menos quedó en la zona, ¿eh?
los que repoblaron, los que ayudaron a construir el México que después conocimos, no fueron los tenochcas, fueron huejotzincas, cholultecas y tlaxcaltecas. Porque si ven, pues realmente terminaron con toda la mayoría de la estirpe mexica, y los que quedaron se fueron, los llevaron a España, que fueron los hijos de Hernán Cortés y recomendados de Hernán Cortés, que allá siguen. Ajá. Entonces la sangre tenochca está en España, y la sangre que quedó acá no es sangre tenochca, es sangre huejotzinga, cholulteca y tlaxcalteca, y es la que corre por las venas de todos, todos los que estamos en el altiplano central. Así que repito, el discurso de la presidenta, pues, es bastante insostenible desde el punto de vista histórico, y que, bueno, repito, tendríamos que analizar muchísimas cosas para que pudiéramos decir que hay una idea válida de estar quejándonos constantemente de la historia. El problema es ese, ¿no? Que cuando ya lo hacemos como vicio, debemos de empezar a dudar, ¿no? ¿Por qué tanto odio hacia la historia de nuestro mismo país, que es la que llevamos 500 años aceptando, para que de repente pues venga la presidencia?

los Oscri y de ahí pues dar otros puntos de vista acerca de la historia de nuestro país. Recuerda que tenemos teléfono en el estudio 2226-613677 y si nos escuchan por internet también nos pueden contactar por Yanapac, pues Yanapac Radio, Radios, Diagonal Radio Zacatepec, por Yanapac. ¿Vale? Vamos un poco de música y ahorita regresamos.

0: Ah, miren, estamos de regreso en las 7:28. Qué rápido se pasa la música y el tiempo. Bueno, decíamos que estamos en la veintena Wey Tozostli, en el marco de precisamente esta problemática que tiene la presidenta y sus discursos históricos, ¿no? Pero bueno, veamos, reflexionemos aparte a partir de esta veintena, que es del 25 de abril al 15 de mayo, una fiesta que es la Gran Vigilia y cuyas deidades son precisamente las deidades del maíz. Y bueno, en esta veintena los ritos estaban esencialmente dedicados al maíz en sí, por intermedio de Chicomecoatl, la de las siete serpientes, y principalmente Sinteotl, dios del maíz. El rito más característico de esta veintena era el Sinteonaluayan. Cuando Sinteotl era capturado, la gente se dirigía a las parcelas a recoger cada uno una planta tierna de maíz, o si no la había, una raíz de maguey. Las dos se consideraban formas de Sinteotl. Se les adornaba y se les ofrendaban flores, tortillas, maíz tostado, revuelto con frijoles, atoles, ranas asadas, entre otros manjares. Por la tarde, unas muchachas llevaban a Sinteopan, el templo de Chimecoatl, las plantas que representaban a Sinteotl, y se pegaban con ellas. También llevaban una representación de Sinteotl formado por siete mazorcas envueltas en papel rojo. Estas se colocaban en una troje que contendría los granos que estaban destinados a servir de semilla en la siembra. Además, se llevaba a cabo el sacrificio de un esclavo que representaba a Sinteotl, y continuaban los sacrificios de menores en honor a los tlaloques. Entonces, obviamente decíamos, ¿no?, como la visión que teníamos anteriormente acerca de la religión, de cómo se administraba políticamente la zona y la vida entre unos y otros, pues no era, no podemos entenderla, porque obviamente no sabemos cuál era todo el contexto de cada uno de estos elementos sagrados, y que obviamente se entendían de forma distinta. Como hemos comentado, la religión o cultura religiosa católica nos hace que cada semana comamos y bebamos la sangre de Cristo. Es decir, estamos haciendo lo mismo que se hacía antes, pero ya de una forma, digamos, más civilizada. Aunque estamos repitiendo el mismo patrón, o sea, el comer y beber sangre del otro es parte de la cultura humana. Cuando llegan los españoles, obviamente ellos ya traían adelantadísimo el proceso, y pues ven esto como una salvajada, ¿no? Pero se hacía, eso era lo que pasaba acá. Entonces, por X o Y razón, pues obviamente tenían que tener prisioneros para hacer este tipo de rituales. Y algunos pues no eran totalmente prisioneros, sino eran parte de la ideología de estos pueblos, pues era ofrecerte como tal, como una ofrenda, o sea, hacer una ofrenda como sin broncas. O sea, no lo entenderíamos nosotros. A lo mejor entiendes cuando alguien, por ejemplo, se me ocurre, el niño héroe que se enreda en la bandera de México y se avienta, ¿no? ¿Para qué sirvió? Pues para nada, ¿no? Porque no sirvió para nada, pero él se aventó, que también se supone que es un mito, que no fue cierto, pero digamos que sí fue cierto. Este niño se agarra la bandera, y para que nadie la mancille, para que los gringos no la toquen, se avienta con todo y bandera al abismo. Y entonces pues ya no pueden mancillar la bandera porque ya se destrozó con él en las piedras junto con su sangre. Y ya. Y eso pasó. Y luego, ¿para qué sirvió? Para tenerlo como un héroe. Los gringos no retrocedieron, ¿no? O sea, no dijeron, no manches, Ya ese niño ya se aventó con la bandera. No, pues mejor nos regresamos a Estados Unidos, ya no hay que hacer nada. Pues no, no pasó eso. Entonces hay gente que decide voluntariamente sacrificarse por un símbolo, por la patria, por lo que sea. Pero no quiere decir que eso vaya a cambiar nada. Y tampoco quiere decir que haya sido obligado. Entonces posiblemente muchos de estos rituales en los que había sacrificios, a lo mejor la gente se ofrecía. Repito, no lo vamos a entrar a decir, ay, no manches, ¿quién quiere morirse? Pues no saben todo este niño con la bandera enredada y se murió. Pues ahí está, o sea, sí hay ese tipo de cosas. La diferencia es que no lo entendemos de la misma manera. Ah, no, pero este se aventó, enredado en la bandera y por la patria. ¿Cómo alguien va a ofrecerse para un dios todo feo que pide su sangre? Pues sí, sí había gente así. Efectivamente, había gente así. Y en todos lados siempre se cuecen habas, dirían por ahí. Ahora veamos el origen de Sinteotl. También conocido como Senteotl o Sinteotl, surge como una figura fundamental para los mexicas al asociarse directamente con la germinación y producción del maíz. Su nombre se compone de las palabras náhuatl centli, grano, y teotl, dios, lo que se traduce literalmente como dios del grano. Para los antiguos mexicanos, rendirle tributo era sinónimo de asegurar la fertilidad del campo. Entonces, no es cualquier cosa. Si tú dependes, si la comida, la vida social de todo un pueblo depende de ese sacrificio, pues claro que lo aceptas. Claro que la gente va a decir, ¿te acuerdas de tu hijo Kiahuatl, no? Que se sacrificó por todos nosotros para que hoy tuviéramos maíz. Ah, sí, es lo mismo. ¿Te acuerdas del niño que se aventó en la bandera para que hoy tuviéramos patria? Es lo mismo. ¿No lo entendemos igual? Claro que no lo entendemos igual. Porque no es lo mismo decir, ah, pues ese se aventó por la bandera y por la patria y por el país. Y a decir, ah, se dejó morir para que hubiera maicito en la mesa. Pues, ¿cuál de las dos es más loable, no? ¿Cuál es de las dos es más rescatable? Pues las dos, ¿no? En el pensamiento de cada persona, pues fue lo ideal, fue lo lógico, fue lo que se tenía que hacer. Uno de los aspectos más enigmáticos de Sinteotl es su género ambiguo. Mientras algunos códices lo muestran como un joven en dios cubierto de maíz, en otros contextos se le vincula con la figura femenina de Xionen o Chicomecuat, que bueno, son el mismo dios transformado. Y bueno, no, tampoco nos debe sorprender si se confundía con hombre o mujer, porque pues también es parte de la ritualidad religiosa, ¿no? Que haya figuras que no tengan, digamos, una sexualidad específica, sino que tengan esa identidad, ¿no? En que pueden ser las dos cosas. Dice, lo anterior obedece a la costumbre mexica de asociar distintas etapas del ciclo agrícola con deidades femeninas, reservando la figura masculina para el maíz ya maduro o marchito. Algunos de los nombres que se relacionan con los ciclos del maíz y que aluden a su aspecto femenino son Xionen o Xilonen, que es la espiga joven que representa el maíz tierno. Iztaccíhuatl, la diosa del maíz blanco. Tlatlauquisenteotl, la diosa del maíz rojo. Xoxouquisenteotl, la diosa del maíz azul. Sinteotl, en cambio, representa el maíz seco, el que ya está listo para consumirse, lo que convierte en una figura clave para la cosecha. Entonces, pues ahí está, ¿no? La manera en cómo se vivía y se entendía la vida en esta zona, pues es muy distinta, ¿no? Obviamente, los sacrificios en honor a Sinteotl eran menos habitual, no era lo normal, porque era más común que se hicieran sacrificios de animales a Sinteotl. Es una de las cosas que a lo mejor varía en este dios, ¿no? Que a lo mejor no había tantos sacrificios, sí había ciertos sacrificios, pero más iban encaminados a las ofrendas, a los sacrificios de animales, ¿no? Como conejos y aves. Y entre los totonacas sí se acostumbraba a hacer sacrificios más fuertes, es decir, esta misma celebración se hacía de distintas maneras por distintas comunidades. Y por lo tanto, bueno, cuando llegan acá los españoles, pues confunden todo, ¿no? Y dicen, pues, todos hacen lo mismo, ¿no? Ven un ritual en el que hay sacrificio, dicen, pues todos hacían lo mismo. De este lado del altiplano central, se conoce menos de la tradición cultural religiosa, pero acá se acostumbraba menos el sacrificio, de este lado. De aquel lado, y específicamente con los tenochcas, era más común que hubiera sacrificios. Y como se estudió más la cultura tenochca en su momento, o se supo de ella, porque se platicó, decían, bueno, a ver, le decían los huejotzincas y los tlaxcaltecas, ¿cómo eran los tenochcas? Pues eran así, y como les tenían tirria, pues también decían, no, pues es que eran bien perros, bien malditos, y cada rato estaban buscando sacrificarnos, ¿no? Es obvio que la historia no la contaron los tenochcas, repito, porque casi no había. Entonces utilizaron a los que quedaban de este lado, que eran tlaxcaltecas, huejotzincas, cholultecas y toda la zona sur del país, para que contaran cómo eran estos tenochcas. Y pues obviamente, imagínate a alguien que te estuvo fastidiando por décadas, pues no vas a decir cosas bonitas de ellos, ¿no? Entonces yo creo que desde ahí también hay que analizar el punto de vista de cómo obtienen los historiadores de ese momento toda la relatoría de lo que pasó antes de la llegada de los españoles. Pues la obtienen de los que quedaron, y quienes quedaron, los tlaxcaltecas, huejotzincas, cholultecas, que tenían como enemigo a los mexicas. Entonces yo creo que exageraron un pelín en algunas, pues yo creo que eran más sensatos, ¿no? Pero en general, pues sí, si te dicen, háblame mal de la persona que te maltrató toda tu vida, digo, háblame bien de la persona que te maltrató toda tu vida, pues no vas a hablar bien, ¿no? Vas a decir lo que crees que es, y hasta cierto punto dirías, no, pues yo no voy a hablar bien de estos cabrones, ¿no? Voy a decir lo que a mí me convenga, total, ya nadie va a estar aquí para refutarlo. Eso es lo que yo creo que tenemos que tener, analizar en ese sentido. Y pues sí, saber que desde la mañanera están tratando de hacer una adoctrinación completa del mexicano, desde el punto de vista político, desde el punto de vista social, desde el punto de vista histórico. Yo creo que el mexicano debe de aprender que todas estas personas que nos administran no son sabios, no son conocedores, ni son los sabelotodos del planeta, ¿no? Son personas común y corriente que tienen que dar un discurso para sobrevivir. No tienen que ser buenos administradores, no tienen que tener unas ideas geniales, no tienen que tener la solución para que te llegue el agua, la luz, para que tengas que comer todos los días. No son las personas que tienen las mejores ideas para que la economía del país mejore. Lo que tienen que hacer es tener un discurso para tener atontada a la gente y que tú puedas creer que están bien las cosas, aunque hoy te alcance para menos pan, o menos tortilla, o menos leche, o menos huevo, o menos lo que sea que comas en tu casa. Un discurso en el que cada vez más se nota esta idea de que quieren que todos pensemos como ellos. Y el primer error de los gobernantes es creer que todos vamos a pensar igual que ellos, que todos tenemos la misma manera de ver la vida que ellos nos dicen que hay que ver, en un país en el que cada vez las problemáticas sociales, económicas y de salud cada vez son más grandes y que la gente está dejando de ver la problemática social, económica, de riesgo, de delincuencia, para voltear a ver a estos seres que nos administran como si fueran dioses o semidioses, ¿no? Y entonces caer arrodillado ante ellos, besándoles la mano, para que nos volteen a ver y digamos, Señor, me has mirado a los ojos, sonriendo has dicho mi nombre, ¿no? Pero están muy lejos de ser estas figuras omnipresenciales y que conocen de todo, que nos van a arreglar la vida, ¿no? O sea, eso olvídenlo. Tú y yo seguimos saliendo a trabajar, buscando el dinero todos los días para que podamos mantener a la familia sin necesidad de que un político nos esté apoyando. Y en teoría el político lo único que debe de hacer, bueno, el administrador, es eso, aprender a administrar su municipio. Y un administrador, si después de un año no sabe cómo administrar su municipio, pues entonces no sirve para administrar. Esa es la realidad que tenemos en el país. Gente que entró como político y no se ha vuelto administrador, sino que sigue siendo político. Sigue buscando el aplauso fácil, sigue buscando que la gente crea que es el más guapo o guapa, ¿no? Porque también lo se imaginan, ¿no? Que la gente, todas, si son hombres, creen que todas las mujeres se quieren acostar con ellos. ¿Por qué? Porque soy el presidente municipal. Y si son mujeres, creen que los hombres quieren con ellas. ¿Por qué? Porque son las más guapas del municipio. Si no llegaron a ser presidentas municipales porque tuvieron muy buenas ideas, sino porque son guapísimas y la gente votó porque, uy, estaban bien guapas. Y los hombres ganaron porque son galanes. O sea, en su cerebro de estos políticos, de verdad, se los juro, ¿eh? Y vean las actitudes de estos políticos. De verdad creen que son galanes de telenovela, de cine mundial. Y claro, yo fui presidente porque pues obviamente las mujeres me adoran y los hombres me admiran. Y las que son mujeres que están en la política, lo mismo, ¿no? Claro, yo, mi inteligencia y mi belleza van a la par. Por eso votaron por mí. Entonces son gente hueca, vacía y estúpida la que nos administra. Y lamentablemente no hacen el esfuerzo por aprender qué demonios tienen que hacer en sus municipios y cómo administrarlos. Y de la gente que se rodean son barberos para que les mantengan la idea de que son las personas más guapas e inteligentes del mundo. No se rodean de gente que sea inteligente para administrar, sino para que los halaguen. Y ese es el problema que tenemos en todos los trinches municipios de nuestro país. Y por lo tanto, llegando hasta más arriba con la presidenta, pues pasa lo mismo, ¿no? Nos da un discurso, en el que ella necesita ser aplaudida, ser la mejor presidenta, ser la más inteligente, ser la científica, ser la premio Nobel. Da, da, da, da, da. Y cuando nos está llevando, pues al pinche pozo, al país, en todos los sentidos. Y a nosotros, porque pues vivimos en este país. Así es que, señores, pues lo de siempre, les pido analicemos bien qué es lo que nos quieren hacer creer los políticos. Valoremos mucho nuestra cultura de cada una de nuestras comunidades y aferrémonos a ella. Y si la cultura de nuestras comunidades nos dice, la tierra es de la comunidad y el agua también y nadie se la lleva, pues sigamos con esa cultura. Aunque nos digan que somos indios, retrógradas o lo que sea. Porque aferrarnos a la cultura de nuestras comunidades, aferrarnos al pueblo que nos vio nacer, aferrarnos a la vida tal como la conocemos en este momento, que es la convivencia social entre nosotros como pueblos, pues aferrémonos a ella. Y créanme que es lo que nos va a salvar. Va a salvar a todas estas comunidades de caer en las manos de estos políticos que lo único que quieren es terminar llevándose la riqueza tremenda que hay en nuestras comunidades en todos los sentidos, desde la cultural hasta el agua, la tierra y la forma en que hemos aprendido a estar juntos como comunidad. Si nos arrancan eso, si nos quitan la oportunidad de ser las comunidades que siempre hemos sido, de celebrar las fiestas que siempre hemos celebrado y de mantenernos pegados a la tierra y al agua de nuestras comunidades, pues ya valimos gorro. Ahí es donde ya perdimos todos. Son las 7:50, regreso a Catepec. Yo ya me despido. Muchas gracias por habernos escuchado. Nos vemos la próxima semana en el programa Reino de Palabra a partir de las 6:30 aproximadamente. Si no pasa otra cosa, nos veremos por aquí la próxima semana. Nuevamente la invitación, si ustedes pueden, quieren y andan por Huejotzingo, nos vemos en la villita de 10 a 2 de la, de 10 de la mañana a 2 de la tarde para que pues estén cerca de en lo que son las reliquias del Beato Sebastián de Aparicio, allí en la villita de Huejotzingo, un lugar que yo creo que algunos conocen y los carnavaleros con mucha más razón porque antes ahí salía el carnaval. Pero bueno, si pueden, por allá nos vemos y nos saludamos. Muchas gracias, los dejo con música y hasta la próxima semana.
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pues a todos los que nos escuchan o sintonizan a través de esta emisión Tlactolgeca al 107.1 de FM, saludos, ¿verdad? Serenata ya desde hoy para las reinas del hogar, ¿verdad? Las mamás que nos han dado la vida y pues qué mejor, ¿verdad? Darle un bonito detalle, un arreglo floral, unas florecitas, ¿verdad? 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Y pues saludos a todas las mamás en este bonito día, ¿verdad? Y los que nos están escuchando y sintonizando, va esta bonita canción. Te amo, mamá.

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pues saludos, saludos a todas las mamás, ¿verdad? Todas las mamás, en este bonito mensaje que nos dice el Buki, ¿verdad? Te amo, mamá. Y pues saludos, saludos, ¿verdad? A las mamás en este bonito día, ya de vísperas, ¿verdad? Vísperas, muchas mamás ahorita seguramente, como antes, dando serenatas para festejarlas. Claro, debe uno de festejarla todos los días, porque las mamás se preocupan día con día, no es solamente es un día, sino todos los días. ¿Y qué les parece? Nos vamos con esta bonita canción, ¿verdad? José, José, madre, madre, solo hay una. Regresamos.

Continuamos, madre, solamente hay una en la vida, una solamente, la que da la vida por ti, por mí, por cada uno. Y continuamos, ¿qué les parece? Nos vamos con esta canción de los Tigres del Norte, Amor, Amor de Madre. Regresamos con todos ustedes, regresamos, cuando son las 8:27.

0: Pues, ¿qué les pareció? ¿Qué les pareció esta bonita canción con los Tigres del Norte? Los Tigres del Norte, para saludos para las mamás que nos están escuchando y sintonizando en esta bonita noche. Muchas, muchas felicidades, ¿verdad? Gracias, mamá. Gracias por tanto amor. Gracias por todo tu cariño. ¿Y qué les parece? Nos vamos a esta canción que tenemos aquí. Ya listos, ¿verdad? Ricardo Arjona, que dice, claro, le está cantando a su mamá, ¿verdad? Pero ella le pone, dice, mi mamá, bueno, más bien dicho, mi novia, ¿verdad? Se está poniendo vieja, ¿verdad? Es la que escuchamos, vámonos y regresamos. Mientras tenemos acá, ¿verdad? Unos audios así rapidito, a ver qué nos dice, qué escuchamos.
1: Madre es la que no deja de ser mujer por ser madre.

Continuamos 8:36, 8:36, ¿qué les pareció esta canción? Mi novia se está volviendo o poniendo vieja. Una interesante canción, ¿verdad? Que se enamora uno desde bebé de la mamá, ¿verdad? Y así hasta después que va uno descubriendo la vida, transcurriendo día con día en el caminar. Y pues vámonos, ¿qué les parece con otra bonita melodía? Para todos los que nos escuchan, nos sintonizan allá en la bonita región de Atlixco, también la bonita región de Amozoc, y también los que nos escuchan aquí en por San Nicolás de los Ranchos, Saludos, vámonos con esta canción que se llama Madre, de Camilo Sesto. Regresamos.

0: Madre es la que decide con su pareja cuántos hijos tener.
1: Continuamos con todos ustedes cuando son las 8:42, 8:42 y también con Ricardo Arjona, Te extraño mamá. En cualquier edad la ausencia de una madre duele y es el único amor que se puede comparar con el de Dios. Sí, te extraña uno mamá cuando mamá ya no está y se extraña la presencia de ella. Y por eso dice Ricardo Arjona, te extraño mamá, porque tú ya me estás cuidando desde el cielo. Regresamos.

0: madre es la que regala a su hijo una pelota y una muñeca, y a su hija una muñeca y una pelota.
1: Madre es la que corrige a su hijo si es violento con su esposa y la que llena de valor a su hija para enfrentar la violencia de su marido.
0: Madre es la que habla de la sexualidad a sus hijos e hijas

Madrecita linda, en este tu día que todo esté lleno de felicidad. Nosotros estamos cantando, deseándote. Vivas una eternidad.

0: madre es la que enseña que las personas valen más que las cosas, que el amor vale más que el dinero.
1: Madre es la que nunca pone a sus hijas como empleadas de sus hijos varones.
0: Madre es la que acompaña las tareas escolares de sus hijos e hijas sin hacerlas por ellos.

0: Madre es la que respeta las decisiones de sus hijos e hijas, aunque no sean de su agrado.
1: Madre es la que escucha, cree y protege a su niña cuando le cuenta las caricias malas que le hace ese hombre.

0: madre es una buena amiga para su hija, que le brinda confianza y le guarda sus secretos.
1: Madre.
2: Madre es la que felicita los logros de sus hijos e hijas, por insignificantes que parezcan.
0: Madre es la que acoge a los novios y novias de sus hijos sin discriminación ni prejuicios.

0: Mamá y papá van a la cama.
1: Mamá y papá estaban mirando la televisión cuando mamá dijo:
2: ¡Ay, estoy cansada! Ay, es tarde, me voy a la cama.
3: Está bien, mi amor. Yo acabo de ver este programa y entonces...
1: Mamá se dirigió a la cocina. Fue a preparar los sándwiches de los chicos para el colegio. Terminó de lavar los platos de la cena. Sacó la carne del refrigerador para el día siguiente. Controló si quedaba mantequilla. Llenó el azucarero. Puso las cucharitas y las tazas del desayuno en la mesa. Puso en remojo la ropa sucia. Planchó una camisa y cosió un botón. Recogió los juguetes. Regó las plantas. Recogió la bolsa de basura. Y tendió una toalla.
2: ¡Ay, qué sueño!
1: Mamá iba a entrar al dormitorio, pero recordó que su hermana estaba de cumpleaños y la llamó por teléfono. Se detuvo un momento para escribir una nota a la maestra. Contó el dinero para comprar el jarabe del chico y recogió un libro que estaba debajo de la silla.
2: Oh, ahora sí.
1: Mamá se lavó la cara, se amarró el pelo, se puso crema antiarrugas, se lavó los dientes. En eso, papá gritó:
3: ¡Pensé que te estabas yendo a la cama!
2: Estoy yendo, sí.
1: Mamá puso agua en el tazón del perro y sacó al gato de la cocina. Cerró la puerta con llave. Dio una ojeada a los niños. Los arropó, les apagó las luces, recogió una camiseta, tiró las medias al canasto de ropa y habló con uno de ellos que estaba todavía haciendo los deberes.
2: No olvides de traer mañana tu libreta de notas, hijito.
4: No, mamita.
1: Ya en su habitación, mamá puso el despertador. Preparó su ropa para la oficina. Limpió sus zapatos. Apuntó las cosas urgentes que tenía que hacer mañana. En ese momento, papá apagó la televisión y anunció:
3: ¡Ah, me voy a la cama!
1: Y se fue a la cama.
5: ¿Sabes por qué las mujeres viven más tiempo que los hombres?
6: No sé.
5: Es que no se pueden morir antes. Tienen demasiadas cosas que hacer.
6: ¡Ah, no! Así no es la cosa, mariposa. Así no es la jugada, monada. La casa es de los dos. Los hijos también. Así que... ¿Mamá?
2: Sí, dígame.
6: ¿Y usted, papá?
3: Aquí estoy.
6: Las tareas domésticas se hacen entre los dos. La televisión se ve entre los dos.
3: ¿Y después?
2: Y después, a la cama los dos.
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8: Pues fue un gusto estarlos acompañando en esta tarde, ¿verdad? La noche, y hay que descansar, dormir para continuar con las labores del día de mañana. Que tengan una excelente noche. Saludos a todas las mamás ya en las serenatas que se están realizando, ¿verdad? En algunos lugares. Pues muchas, muchas felicidades. Hasta Musclan 5, Noto Cantacho lo estuvo acompañando en este rato, ¿verdad? Que escuchando unas bonitas canciones para mamá. Hasta Musclan 5.

sale, que encendemos y listo.

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4: En la XHSBE son las 21 horas.
0: Kuali Yowal, Sempual Guanse Horas.
4: Con 30 minutos.
0: Y Kasempual Guanmaklak Minutos.
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0: Lúlole, lúlole, lúlole, lúlole, para que se duerma el niño. Ah, que duerma, porque ya, que duerma, porque ya viene el coyote. Así ya le dice, no, así ya le dice, que duerma, porque ya viene el coyote, que duerma. Así que ya le espanta, pues ya duerme la criaturita. Ya huiste un coyote, ándale, un coyote, que lo va a comer el coyote. No, este chivo, no, bruja. La escucha antes, pues no, este, que chichina, con el dedo, los chupa, los niños, la, pues, así en Castilla decimos, la bruja, pero en agua, la escucha. Por eso sí les hablamos de chiquitos, algo de animal. Ya huiste neca en yuzcat, mis cuasen, no, guala neca en cuente. El perro lo va a comer, ándale. La misma parte es misto, el gato. Ándale, mira, ya viene él, ya huiste misto, ya viene el gato. El cuente, el perro. Mira, ese sabe comer niños. Quien cuanco con el chitse, no, no, cuente, mames, blanco, que lo muerda. Ya duerme, mejor, ya, cállate. Con eso ya lo espantamos. Lo cargamos y por eso ya lo estamos arrullando así. Para que no salgas necio, ya está grandecito de que ya puede caminar. No salgas, no que no. Vamos aquí, está porque no hay un pegante con que mis blancos. Ya está el perro, te va a morder. Antes era así, ahora todo ya cambió.
1: En la XHSBE son las 21 horas.
2: Cual y yogual, sempual guanse horas.
1: Con 33 minutos.
2: Y casempual guanmaxla guanyeyi minutos.
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3: En la XHSBE son las 21 horas.
4: Kuali Yowal, Sempual Guanse horas.
3: Con 47 minutos.
4: Y Kaumepual Guanchicome minutos.
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5: En la XHSBE son las 22 horas.
6: Kuali yowal, sempoal wan ome horas.
5: Con 2 minutos.
6: Y ka ome minutos.
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0: Desde antaño hasta nuestros tiempos, el nopal ha sido una de las principales fuentes de alimentación.
1: En la casa que usted vaya a diario anteriormente, le preguntaban, ¿qué hicieron de comer? Frijoles con nopal. Va a otra casa y le preguntan, ¿qué hicieron de comer? Arvejones con nopal. Entonces, a eso se basaba antes nuestros alimentos. Quelites, carne muy poca. De hecho, carne nomás los días domingos.
0: El nopal es rico en nutrientes y brinda grandes beneficios a la salud, además de que ha sido una de las principales fuentes de ingresos para las familias de Tlaxcalancingo, siendo así que desde 1994 se celebra la Feria del Nopal.
1: Pues el nopal tiene muchas propiedades. Entre tantas propiedades ayuda al control del sobrepeso, ayuda al control de la diabetes. Ya cuando el nopal ya está grande, da una especie, vamos a tomarlo así como una especie de moco. Y en esa especie de moco se juntan unos animalitos que se pueden juntar para teñir tela. En un nopal le pueden sacar infinidad de cosas. Su raíz también es muy curativa, que muchas veces pues, no sabemos. Sí, yo lo aprendí por medio de un señor que es naturista, que sus raíces también se pueden hervir, se pueden tomar como agua de tiempo para normalizar la azúcar.
2: En la XHSBE son las 22 horas.
3: Kuali Yowal, Sempual Wan Ome Horas.
2: Con 17 minutos.
3: Y Kakashtol Wan Ome Minutos.
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1: En la XHSB son las 22 horas.
2: Cual y yogual, sempual guan ome horas.
1: Con 33 minutos.
2: Y casempual guan maxla guan yeyi minutos.
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2: En la XHSBE son las 22 horas.
3: Kuali Yowal, Sempual Guan Ome Horas.
2: Con 48 minutos.
3: Y Caumepoal Guan Chicuelli Minutos.
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5: En la XHSBE son las 23 horas.
6: Kuali Yowal. 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
5: Con un minuto.
6: Y casé minuto.
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Al recuerdo de nuestra niñez, esta melodía, con todo mi corazón.

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4: En la XHSBE son las 23 horas.
0: Cuali yogual, sempual guanyeyi horas.
4: Con 18 minutos.
0: Y cacastol guanyeyi minutos.
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6: En la XHSBE son las 23 horas.
7: Kuali Yowal, Sempual Wanyeyi horas.
6: Con 31 minutos.
7: Ika Sempual Wanmaklan Wanse minutos.
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0: México significa en el ombligo de la luna, del náhuatl Metzcli, luna, y Xixcli, ombligo. Los aztecas lo pronunciaban Mexico, los españoles lo escribían México, ya que no existía la pronunciación de la J. Cuando cambió la grafía de la X a la J, se le empezó a llamar México con J, pero se siguió escribiendo México con X, lo cual es válido, pues la Real Academia de la Lengua permite excepciones para nombres propios.
1: En la XHSBE son las 23 horas.
2: Kuali Yowal, Sempoal Guanyeyi horas.
1: Con 49 minutos.
2: Y Kaumepoal Guanchignawi minutos.
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3: En la XHSBE son las 0 horas.
4: Tlajco Yowal.
3: Con 9 minutos.
4: Y Kachiknawi minutos.
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0: Pregunto a los presentes si no se han puesto a pensar que esta tierra es de nosotros y no del que tenga más.
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3: En la XHSBE son las 0 horas.
4: Tlaxco Yowal.
3: Con 17 minutos.
4: Y Cacaxtol Juan Ome minutos.
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3: En la XHSBE son las 0 horas.
4: Tlaxco Yowal.
3: Con 32 minutos.
4: Y Casempual Guanmaclac Guanome minutos.
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2: En la XHSBE son las 0 horas.
3: Tlaxcoyowal.
2: Con 46 minutos.
3: Y Caumepoal, Huanchicuase minutos.
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0: hay personas que sabían hacer maldades, que les nombraban brujos, se le embrujaban la persona que no le caía, le embrujaba. 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Ah, pero también había personas también, eran brujos, pero también sabían curar a una persona que está enfermo de brujería. 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
1: En la XHSBE son la 1 de la mañana.
2: Cualitonan, se ora.
1: Con 5 minutos.
2: Y camacuil minutos.
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2: En la XHSBE son la 1 de la mañana.
3: Cualitonan, se hora.
2: Con 23 minutos.
3: Y casempual, guanyeyi minutos.
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3: En la XHSBE son la 1 de la mañana.
4: Cualitonan, se hora.
3: Con 30 minutos.
4: Y casempual, cuan maxlac minutos.
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2: En la XHSBE son la 1 de la mañana.
3: Cualitonan, se hora.
2: Con 47 minutos.
3: Y Caumepoal, Huanchicome minutos.
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0: San Bernardino, Tlaxcalancingo. Tlaxcalancingo. De Tlaxcalan, Tlaxcali, pan de maíz, ian, junto, y la terminación cinco, transformada cingo, es decir, en el pequeño Tlaxcala, o lugarcito junto al pan de maíz, o lugar junto al venerable pan de maíz. San Francisco Acatepec, Acatepec, de Acat, caña, carrizo, tepec, cerro y se, en el conjunto hace Acatepec, Acatepec, que dice en el cerro del carrizo. Santa María Tonantzintla, Tonantzintla. Este nombre está formado por To, pronombre posesivo que indica nuestro, nuestra. Nantli, madre. Tzin, diminutivo que expresa veneración, amor, respeto. Y Tla, por Tlali, tierra o lugar. El compuesto hace Tonantzintla, cuyo significado es lugar donde se venera a Tonantzin, o lugar donde se venera a nuestra madrecita. San Rafael Comac es una palabra que se formó de comali, utensilio de barro para cocer las tortillas, que nosotros llamamos simplemente comal, y se en lo cual produce comac, que significa en los comales o donde hay comales. San Antonio Cacalotepec. Las raíces de esta palabra son cacalot, cáscara, tepec, cerro, y se, en. En el conjunto hace cacalotepec, en el cerro del cascarero. Cuayantla, de cuahuic, árbol, yanquic, nuevo, y tla, abundancial, formando cuayantla, cuyo significado, donde abundan los árboles nuevos, o en la arboleda, o en el bosque nuevo.
1: En la XHSBE son las 2 de la mañana.
2: Cualitonan, ome horas.
1: Con 2 minutos.
2: Ica ome minutos.
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0: a los presentes si no se han puesto a pensar que esta tierra es de nosotros y no del que tenga más.
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3: En la XHSBE son las 2 de la mañana.
4: Cualitonan, ome horas.
3: Con 16 minutos.
4: Y cacaxtol huan 6 minutos.
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0: las actividades cotidianas en las niñas, niños y adolescentes, tales como desayunar, asearse, asistir a la escuela, recibir clases por parte de los profesores, hacer tareas tanto escolares como familiares, jugar, asistir a eventos culturales que fomenten la formación de valores humanos, son actividades que realizan día con día. Actividades que una niña, niño o adolescente vive como parte de una protección por amor natural que le muestran sus progenitores. Todo ello, un ejemplo claro de ejercicios plenos de los derechos inherentes al ser humano, por lo que lo toman como algo natural. Pero, ¿te has puesto a pensar en qué pasa con las niñas, niños y adolescentes que no cuentan con todo lo anterior mencionado? Quienes no cuentan con ello, están viviendo sin duda una violación a sus derechos. Porque tú como niña, tú como niño, tú como adolescente, tienes derechos tales como el de tener un desarrollo pleno e integral, lo que implica la oportunidad de formarse física, mental, emocional, social y moralmente en condiciones de igualdad.
1: En la XHSBE son las 2 de la mañana.
2: Cualitonan, ome horas.
1: Con 34 minutos.
2: Y casempual, guanmaxla, guanagui minutos.
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2: En la XHSBE son las 2 de la mañana.
3: Qualitonal, ome horas.
2: Con 51 minutos.
3: Y Caomepoal, Guanmaxla, Guanse minutos.
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0: Tlaxcalancingo, tierra de todos.
1: A ver, niños, pongan atención. ¿Qué me puede decir de dónde vinieron los fundadores de Tlaxcalancingo?
2: ¡Ay, maestra! Apenas si me sé el nombre de mi calle.
3: Las dos riquezas más importantes de la parroquia y de la población de Tlaxcalancingo son dos grandes candelabros de plata y vidrio cortado que los dueños de las haciendas de San Martinito, La Concha y Moriotla regalaron a los fiscales a cambio del compromiso de que su pueblo siempre estaría de parte de ellos en la lucha agraria. Estos candelabros, que forman parte de la caja de San Bernardino, están bajo la custodia de las autoridades del pueblo.
0: ¿Conoces la historia de tus orígenes y del lugar donde vives?
3: Información obtenida del libro Tlaxcalancingo, de Mercedes Oliveira, un agradecimiento a ella y a todos los que hicieron posible este gran trabajo.

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1: En la XHSBE son las 3 de la mañana.
2: Cualitonan, yeye horas.
1: Con 2 minutos.
2: Y kaome minutos.
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3: En la XHSBE son las 3 de la mañana.
4: Cualitonan, yeye horas.
3: Con 16 minutos.
4: Y cacaxtol huan 6 minutos.
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0: Tlaxcalancingo, tierra de todos.
1: Buenas tardes, señora. Vengo a dejarle estos productos a doña Gloria Cuaya. ¿Sabe en qué barrio vive?
2: Híjole, Cuaya. Antes era más fácil saber dónde vivían las personas.
1: En Tlaxcalancingo se pertenece al barrio en que se nace y como generalmente se nace en el mismo barrio del padre, la pertenencia al barrio y la residencia se heredan por línea paterna. Este modelo, que desde luego no se encuentra en el 100% de los casos, es muy frecuente y reconocido como costumbre del pueblo.
3: Soy el hijo del que reque, ese que nace Gilita, ese que nace Gilita.
1: ¿Y tú, de qué barrio eres? ¿Conoce la historia de tus orígenes y del lugar donde vives? Información obtenida del libro Tlaxcalancingo, de Mercedes Oliveira. Un agradecimiento a ella y a todos los que hicieron posible este gran trabajo.
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4: En la XHSBE son las 3 de la mañana.
5: Cualitonan, yeyi horas.
4: Con 33 minutos.
5: Y casempual, cualmaxla, guan yeyi minutos.
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2: En la XHSBE son las 3 de la mañana.
3: Kuali Tonal, Yeye Horas.
2: Con 47 minutos.
3: Y Kaumepoal, Huanchicome Minutos.
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6: En la XHSBE son las 4 de la mañana.
7: Kualitonan. Nahui horas.
6: Con un minuto.
7: Y casé minuto.
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2: En la XHSBE son las 4 de la mañana.
3: Kualitonal, Nahui horas.
2: Con 17 minutos.
3: Y Kakashtol, Juan Ome minutos.
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0: Hey! 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
1: Hay personas que sabían hacer maldades, que les nombraban brujos. Se le embrujaban la persona que no le caía, le embrujaba. Tenían un libro de la magia negra y ahí aprendían los misterios y así como le podían hacer maldad a una persona. Ah, pero también había personas también que eran brujos, pero también sabían curar a una persona que está enfermo de brujería. Lo iban a ver. No, dices, mira, te vengo a ver, mira, está malo mi familia y pues quiero que vayas a curar. Lo limpia con huevo de pollo, lo limpia con huevo de pollo, con hierbas y todo eso. Es que cómo sabían curar. Y sí, se le quitaba la enfermedad. El médico no lo alivia, tenía que curarlo un brujo. Y así se le quitaba la enfermedad de brujería. No había médicos como ahora. Hubo gente que tuvieron la curiosidad de curar con hierbas. Mi abuela sabía curar. No era bruja, era curiosa de curar a los enfermos. Uno tiene fiebre, la manteca del marrano. La manteca del marrano, cuando lo hierven en el chicharrón y sale en esa grasa, después enfría y ya está así como fumada, se pone así, se seca. Ese lo hacía con una hoja de mazorca, hacía una fumadita la manteca y nos lo sontaba de aquí a acá, de la pierna para el tobillo, y nos encobijaba. Y a otro día, adiós de fiebre, está sano y salvo. El otro día le quemaba el temazcal, lo mañaban y todo eso ya. 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Había personas que curaban casero, con hierbas, con todas esas cositas. Así vivieron los difuntos.
2: En la XHSBE son las 4 de la mañana.
3: Cualitonan, Nahui Horas.
2: Con 32 minutos.
3: Y Casempual, Guanmatlac, Guanome minutos.
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2: En la XHSBE son las 4 de la mañana.
3: Cualitonan, Nahui horas.
2: Con 48 minutos.
3: Y Caumepoal, Huanchicuelli minutos.
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6: En la XHSBE son las 5 de la mañana.
7: Qualitonan, Macuiloras.
6: Con 3 minutos.
7: Y Calleye Minutos.
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2: En la XHSBE son las 5 de la mañana.
3: Kualitonan, Macuiloras.
2: Con 16 minutos.
3: Y Kakashtolhuan 6 minutos.
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0: uno de los tesoros que todavía tenemos es la lengua de nuestros abuelos, el náhuatl o mexicano, que es una de las lenguas más hermosas del mundo, y Tlaxcalancingo es uno de los pueblos donde todavía las personas mayores lo hablan. La lengua náhuatl forma un mundo donde todo es respeto y veneración. Se emplean muchas metáforas a nombrar las cosas, y el hablar se adorna con disfrazismos de alto contenido filosófico. Por eso, es nuestro deber preservar esta bella herencia de nuestros abuelos a toda costa. Los que lo hablan deben enseñársela a los hijos, y los que no entendemos debemos escuchar y aprender, y así evitaremos que se pierda para siempre, tal y como nos cuenta doña Clara Coatl.
1: Cuando mi mamá me hablaba, me decía, si es trapucho, si no ni neta de estama, no ni smacayeyat, neta ni es cananquahuet, si ya no ni, si ya es telananat, pero mira, ese significa que si voy a jalar el agua, voy a jalar a pulsos, porque antes jalábamos a pulsos, ahorita ya hay bomba. Antes no, antes me decía, si ya no ni escanan cuando te van a estar con más, metas no es que un chiquipes para atascarlos. Se dice que la cuesta ya al comar, porque va a ser tortillas. Voy a traer el chiquipesque, pero antes lo decían chiquipesque. Entonces el chiquipesque. Tlacuecho pues es al molino. Sí, sí, güey, porque la mazalosque, porque no necesitas que cuenta. Pajuahuetí, güey. Ese quiere decir que vamos a desayunar y vamos a ir al campo a leñar.

0: XHSB son las 5 de la mañana.
1: Cualitonan, Macuil horas.
0: Con 35 minutos.
1: Y Catlaco, Juan Macuil minutos.
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0: porque el mejor consejo que me diste fue tu ejemplo. Gracias, mamá.
1: Gracias, mamá. Porque aceptaste la profesión que elegí, aunque a ti no te gustaba. Gracias, mamá.
2: Gracias, mamá.
3: Querida mamá, si puedes oírme donde estés.

0: Porque me enseñaste a hacer los oficios de la casa. Gracias, mamá.
1: Gracias, mamá. Porque nunca me golpeaste ni permitiste que nadie lo hiciera. Gracias, mamá.
2: Gracias, mamá. Gracias, mamá.

0: porque me animaste cuando estaba cansado, derrotado. Gracias, mamá.
1: Gracias, mamá.
2: Porque nunca criticaste mis ideas religiosas ni políticas tan distintas a las tuyas. Gracias, mamá.
0: Gracias, mamá. Gracias, mamá.

Una de las imágenes más desgarradoras de las madres buscadoras. La señora que entró en shock mientras desenterraban las fosas. Quiero a mi hija, se le escuchaba llorando desamparada. Lo más triste que la justicia seguramente la dejara para siempre desamparada. Que Dios le dé sustento a su alma.

¿Sabes por qué las madres buscadoras mientras están trabajando siempre están cantando? Porque con un trabajo tan difícil, restos de quienes pueden ser sus hijos están desenterrando. La única forma de no terminar derrotada llorando.

0: Tres buscadoras que te llena de compasión. Cuando la señora encontraba esa bolsa negra de huesos, lo que te conmueve profundamente el corazón. Y es que la señora, mientras con mucha diligencia escarbaba, le dice a la bolsa de restos: ya te encontré, ahora vámonos a casa.
1: Ándale, ya te encontramos, ya nos vamos para casa.

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6 de la mañana con 55 minutos. Hoy estamos de fiesta. Santa María Zacatepec y el auditorio de Radio Comunitaria Zacatepec está de fiesta ese día domingo 10 de mayo del 2026, festejando y saludando y sobre todo felicitando a todas las jefecitas, a todas las señoras bonitas, a las señoras hermosas, hoy en ese día, día de la mamá. Juan Tecot les desea muchas, muchas felicidades a nombre de todos los compañeros que integramos Radio Comunitaria Zacatepec. Deseamos para todas las mamás del auditorio de Radio Comunitaria Zacatepec que tengan un excelente y feliz día 10 de mayo, hoy domingo 10 de mayo del 2026. Estamos iniciando un programa más, Los Hijos del Maíz, a través de XHSBE, Radio Comunitaria Zacatepec, cuando ese año lleva 129 días transcurridos, le rezan al 2026 236 días. Hoy domingo 10 de mayo estamos iniciando la semana número 20. Así también mando saludos y felicitaciones para quien se van o Antonino. Para ustedes deseamos tengan excelente y feliz día de cumpleaños.

saludo para el auditorio nahuablante, para el auditorio que nos escucha en las comunidades originarias Cualitlanesi, Cualitonali, Nonantzin, Nonantzin, Mamacita, Cualitonali, Tlacame, Huanchihualme del Tepe del Chácat, Altepelme, Ixapopo, Valle Cholula, sur del estado de Tlaxcala, Valle de Atlixco, Ticaqui, Tepoztlactolejeca, Chacatepet, Macuil, Zempoali, Chicome, Huanche, Notoca, Huanchin, Tecot. Damos inicio a este programa en honor al Día de las Madres, saludando y felicitando en este día a todas las jefecitas, ¿verdad? Saludando y felicitando, antes que nada, a doña Vicentita Pérez Natividad, a la nuera Elena Torres Rosendo, también felicitando, ¿verdad?, a Leonila Torres Rosendo. Esos saludos son de parte de Celestino El Güero, ¿verdad? Para todas las compañeras de la 107.1 en frecuencia modulada, para Mari Torres, para Marce Barranco, saludando y felicitando a doña Tere Vega, a la compañera Norma, también saludando y felicitando a Rosy Cortés, a todas las compañeras, a la compañera Berta, a Natalie Palacios, a Berta Meléndez, como siempre, ¿verdad? Y a las compañeras de Chololan Radio. El número de teléfono en cabina, 2226-613677. Y a los que gusten escucharnos a través de la página de internet, a través de Yanapac, la página es https://radios.yanapac.org/radiosacatepec. Y hasta donde estén, ahí están escuchando Radio Comunitaria Zacatepec. Súbanle volumen. Ya tenemos este tema, ¿verdad? Reina de mis días, porque debemos saber, ¿verdad?, que la reina del hogar es mamá, así es que vamos a escuchar este tema.

7 de la mañana, 7 de la mañana con 5 minutos, nos dice el mensaje. Buenos días, me podré mandar un saludo para felicitar a doña Kayla Tapia en San Isidro, ¿verdad? Y en el barrio de San Isidro. Felicidades en este Día de las Madres con la de mi cariñito de Pedro Infante. Claro que sí. Saludos, Mikis. Mira, muchas, muchas felicidades. Saludando y felicitando a mi prima Micaela Tapia. También tenemos ya un buen, ¿verdad? Una lista larga, ¿verdad? De mamacitas, de jefecitas que hoy la están festejando en su día. Saludando y felicitando también a Liliana Torres, a doña Vicentita Pérez Natividad, a Lupita Tiburcio Torres. También tenemos las felicitaciones, ¿verdad? De Raúl para mandar saludos y felicitando a doña Vicentita Pérez Natividad. Vamos a escuchar este tema que ya tenemos en programación. Mi cariñito, saludando y felicitando a Micaela Tapia. Excelente día, feliz Día de las Madres. 7 de la mañana con 6 minutos, no le cambies. Está lento el internet, está lento, pero ya casi, casi carga, ¿verdad? Bueno, vamos a checar cuál es el detalle. Sí, debemos saber que las redes se saturan. 7 de la mañana con 6 minutos, vamos a checar. ¿Cuál es el detalle? Ahí está. Ya lo tenemos. Ya detectamos el detalle. Eso, gracias por los mensajes. Gracias por estar escuchando Radio Q.

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Tengo saludos. Saludos para doña Felipa Rojas Ecat, que ya nos escucha en la morada del Padre Celestial. Esos saludos son de parte de doña Yolanda Carrasco. Vamos a escuchar el tema, 2 coronas a mi madre. 7:13, excelente mañana para todos, a disfrutar de ese bonito día, 10 de mayo.

7:16 a.m. Gracias, gracias por estarse reportando al 2226-613677. Como siempre, ¿verdad? Es sensación, es en el gusto de las diferentes comunidades de la región Ixtapopo, Valle Cholula, sur del estado de Tlaxcala, Puebla, ciudad capital, también del Valle de Atlixco. Vamos a checar los saludos y los mensajes. Nos dice el mensaje: saludos a mi jefa Manuela Cuautle, donde esté, hasta en el cielo, ¿verdad? Ahí nos está escuchando, de parte de Aurelio Rodríguez. También nos dice: saludos a todas mis hermanas que son mamás, a las hermanas Rodríguez Cuautle, a Lucila, a Teresa, a María de los Ángeles, a Rosa, a Luisa, de parte de Aurelio. Vamos a escuchar el tema Por Amor a Mi Madre, con el señor Antonio Aguilar, recordando a doña Manuelita Cuautle, que ya nos escucha en la morada del Padre Celestial. 7:17 a.m.

7 de la mañana con 20 minutos. Un gusto estar saludando, recibiendo llamadas, ¿verdad? Para felicitar a todas las jefecitas. Nos dice otro saludo, por favor, para todas las mamacitas que se nos adelantaron en el camino. Saludando y recordando a doña Guadalupe Cuevas, doña Leonor González, Ana María Vázquez y a la señora Romanita Tiburcio, viuda de Chocolate. Ella nos escuchaba en el barrio de Guadalupe. Hacia el cielo, un saludo. Y me puede poner la canción de Abuelita de los Dos Oros, por favor, y gracias. Nos dice otro saludo, por favor. Claro que sí, estamos aquí para servirles. Ya tenemos el tema Abuelita con los Dos Oros, recordando, ¿verdad?, a todas las jefecitas que se nos han adelantado. Ya tenemos aquí a los Dos Oros con el tema Abuelita. 7 de la mañana con 21 minutos. 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

0: 7:24. 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A las 10 de la mañana. 7:25. Vamos a escuchar ahora ese tema, el taconazo. Nos dicen, buen día, don Juanito. Vamos a bailar con ese tema, el taconazo. Saludando a todas las jefecitas que nos escuchan en Santa Cruz Temilco. Señora bonita, que tenga un excelente y feliz domingo. Feliz Día de las Madres. Adelante, piporro. El taconazo.
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7 de la mañana, 7 de la mañana con 28 minutos. 28 minutos. Órale, ahí estamos mandando saludos, saludos y más saludos. Tenemos saludos, ¿verdad? Y felicitaciones para la señora Margarita Fermín del Carmen, que nos está escuchando en la colonia José María Pino Suárez, Puebla, ciudad capital, en San Lucas Atzala, saludando y felicitando a doña Otilia Mateo, a Gloria Mateo y también a Edith Ventura. Saludos también nos dicen a las jefecitas que se nos han adelantado. Las llevamos en el recuerdo.

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7 de la mañana con 32 minutos, nos dice el mensaje don Juan Buendía. Mañana les llevo una pluma de insulina, nada más a la persona que la necesite, que dé a cambio una caja de agujas para las plumas. Cuestan como 60 pesos, dice, mañana se la doy a quien se le asigne para que le pida las agujas. Claro que sí, cómo no, aquí ya tenemos el mensaje y también les comento, ¿verdad?, quien solicite una pluma de insulina con la receta, ¿verdad?, receta en mano, ya a cambio, se le dará a cambio de una caja de, es un paquetito, ¿verdad?, cuesta como 60 pesos, de agujas para insulina. 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Y hoy 10 de mayo, para las mamás que vayan a comer a la Pozolería Luna de Agave, habrá un bonito obsequio. 7 de la mañana con 35 minutos. Vamos a checar el mensajero. Ahora sí, está lleno el mensaje y nos dice: buenos días, don Juan. Saludos y felicitaciones para todas las mamás, en especial para mi mamá Minerva Cinto Jiménez, con la canción de La Gran Señora de Jenny Rivera. Claro que sí, ya está en programación. Vamos a escuchar a Jenny Rivera con este tema. Saludando, ¿verdad?, a todas las jefecitas, a todas las mamás del mundo mundial. Así es como debe ser.

7 de la mañana con 40 minutos, saludando y felicitando a las jefecitas en este su día, ¿verdad? 10 de mayo. 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Continuamos con los saludos y más saludos, saludando a Marta y Cristina Hernández Ruiz, también para las hermanas de Don Raúl Hernández, a Graciela y Angélica Hernández Pantaleón, saludando, ¿verdad?, a la familia de la Flor del Campo, a la Flor del Campo hasta donde nos escuche también, en la morada del Padre Celestial, nos dice Don Raúl Hernández. Saludos para todas las compañeras radialistas apasionadas de Radio Comunitaria Zacatepec y de la 107.1 en frecuencia modulada. Nos pide el tema

7 de la mañana con 48 minutos. Mil disculpas, ¿verdad? Estas cuestiones no están en nuestras manos. Gracias a nuestros técnicos de la 107.1 en frecuencia modulada. Están trabajando también tras micrófonos y están bien activos. Gracias, equipo técnico, como siempre, respaldando. Nos dice el mensaje: hola, buen día, me puede mandar saludos para mi mamá Alberta Almonte, para la abuelita Natalia Osorio, que nos escuchan hasta la morada del Padre Celestial. ¿Me puede poner una canción? Inolvidable amor. Gracias. Claro que sí. Saludos, familia Osorio y Will, saludando a doña Alberta y Will, como siempre, escuchando Radio Zacatepec en la bonita comunidad de Domingo Arenas. Vamos a escuchar el tema Inolvidable Amor. Órale, miren qué suave, ¿verdad? Eso de la tecnología, dice Inolvidable Amor, el capítulo La Rosa de Guadalupe. No, pero esa no. Nosotros queremos el tema Inolvidable Amor, pero con los Yonix. Ahí está, y ya la tenemos. Saludos, auditorio, que nos escucha en San Juan Tlautla y también en la comunidad de Domingo Arenas.

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0: 7 de la mañana con 53 minutos. 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Nos dice el mensaje: buenos días, don Juanito, saludos para la señora de la Florería San Juan. Por favor, ¿me puede poner la canción de Siempre, Siempre con la Prima Linda para doña Sara M. Cadena? Órale, ya está, don Beto, ¿verdad? Don Beto, no don Alex. Ya tenemos el tema con la prima. Siempre, siempre. Ah, dice, no siempre, aquí ya la tenemos. Saludos, auditorio, que nos esté escuchando a todo volumen. Llegó otro mensaje y nos dice, vamos a checar los mensajes. Nos dice, buenos días, compadre, podría mandar una felicitación para las mamás Margarita, Guillermina y Sara Tomay. Claro que sí, más adelante vamos a poner las mañanitas, ¿verdad? Y también faltó felicitar a Vero, ¿verdad? A Vero, a mi nuera Verónica Castillo Tomay. Muchas, muchas felicidades.
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0: De la mañana con 58 minutos, continuamos con saludos y más saludos, y llegan los mensajes y entran las llamadas. Y nos dice, hola, buenos días, me puede mandar saludos para doña Vicenta Pérez, de parte de su hijo Mario Tiburcio, y para todas las mamás. Y saludos para Lupita Tiburcio, de parte de su esposo Fili. Gracias. Y si me puede poner la canción, la de mi querido viejo, porfa. Ya la tenemos en programación. Vamos a escuchar el tema con Vicente Fernández, mi querido viejo.

0: buenos días. Adelante, Radio Zacatepec.
1: Solo pedir una canción.
0: Sí, ¿qué canción?
1: Que con grupo Los Mismos, la de Qué Bonito.
0: Ajá.
1: Para aquí, para la señora, para mi esposa, la señora Agustina Rojas Pérez.
0: ¿Cómo no?
1: Y para mi mamá Adelaida Torres Flores.
0: ¿Cómo no?
1: Que nos escucha hasta el cielo.
0: ¿Cómo no? La programamos más adelante.
1: Y para la señora María Hernández, que nos escucha también hasta allá en el cielo. Mi esposa nos está escuchando aquí en la radio.
0: Doña Agustina Rojas, claro que sí.
1: Mi esposa Agustina Rojas Pérez nos está escuchando aquí en la casa.
0: Órale, va que va.
1: Porfa, y con la canción de Los Mismos, la de Grupo Los Mismos, la de Qué Bonito.
0: Órale, va que va, órale.
1: Porfa.
0: Buen día, feliz
1: gracias,
0: mañana.
1: Señor, gracias.
0: Claro que sí. Bueno, un gusto saludarlos, un gusto que estén reportándose al 2226-6136-77. Y en un momento más, ya saben, cuaderno y lápiz, su lapicero, su pluma, para que anoten, ¿verdad? Ya que en unos momentos más estará también al aire Medicina Alternativa del señor José Luis Cabrera Muñoz. Nos dice el mensaje: hola Juan, buenos días. ¿Podrías ponerme una canción nomás para escucharla aquí en el barrio San Antonio? Una de Cuco Sánchez. La canción que encuentres primero. Vamos a escuchar este tema, ¿verdad? La de Lloren Guitarras con Cuco Sánchez. Este tema también dedicado para todas las jefecitas, ¿verdad? Que están escuchando Radio Zacatepec.

8 de la mañana con 6 minutos. Continuamos en la programación de Radio Comunitaria Zacatepec. Tenemos los mensajes y nos dice doña Elenita, gracias don Juanito, feliz día a todas las mamás, a todo el auditorio, ¿verdad? Que está escuchando Radio Zacatepec. Otro mensaje más. Muy buenos días, don Juanito. ¿Me puede usted mandar y poner una canción saludando a mi mamá, como quien pierde una estrella, de Alejandro Fernández, de parte de su hija Sonia Páez? Muchísimas gracias, don Juanito. Bonito día. Pues ya saludos, ¿verdad? También a las jefecitas que se nos han adelantado. Una de ellas también, mi sacrosanta y bien recordada madre, a la memoria de doña Domitila Tecoltomay, que ya también nos escucha en la morada de nuestro Padre Celestial. Saludos, señora Sonia Páez. Un gusto.

8:11 a.m. En un momento más, Medicina Alternativa, Vive Sin Dolor, del señor José Luis Cabrera Muñoz. Ya saben, para que hagan sus anotaciones, cuaderno y pluma, para que anoten los consejos que hoy nos trae Medicina Alternativa. Nos dice el mensaje: hola, buenos días. Me puedes mandar saludos para mi suegra, Albina Alameda Jiménez, para felicitarla por ser el Día de las Madres, que se la pase muy bien y la quiero mucho. Le puedes mandar una canción, la de Señora, Señora. Gracias. Claro que sí. Vamos a programar a la señora Denise de Calabro con este tema, Señora, Señora. Con este tema también mandamos saludos, saludos y más saludos. Nos dice doña Elenita, saludos para todas las mamás que escuchan Radio Zacatepec. Saludos, auditorio de la bonita comunidad de San Lucas Nextetelco. Que tengan un excelente y bendecido domingo.

Continuamos, nos dice unas, buenos días, don Juan, unas felicitaciones para mi mamá, Enriqueta Tello, y Salucia Almonte, hoy en el Día de las Mamás, que las quiero mucho con la canción de Marco Antonio Solís, a mi madre, por favor, y gracias. Claro que sí, ya es en programación el tema.

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con saludos, saludos y más saludos, ¿verdad? Saludando a doña Agustina Rojas Pérez, también saludando a doña Adelaida Torres, que ella ya nos escucha en la morada del Padre Celestial, y a doña María Hernández, ya también ellas nos escuchan con papá Dios. Tenemos el tema qué bonito con los mismos. Saludos, Santi. Saludos, auditorio que nos escucha en Lomas Altas, Vista Hermosa. Un gusto saludarlos.

Continuamos, continuamos mandando saludos, saludos para la señora hermosa, la señora bonita, doña Evarista Vega. Saludos, doña Evarista, esos saludos son de parte de doña China Morales. Y doña China Morales también manda saludos para las hijas, para Vicky, para Erika, hoy, en ese día. Saludos, doña China, un gusto saludarla. Vamos a escuchar el tema Gema con Javier Solís. Y regresamos para platicar con Medicina.

0: ¿Cómo?
1: Para la señora Arcadia Pérez.
0: Arcadia Pérez, ¿cómo no? ¿Cómo no? Ahorita checamos el tiempo también. Bonito día, ¿eh? Órale, que todo esté bien, ¿cómo no? Gracias, hasta luego. Qué padre, ¿verdad? Qué padre. Festejando a mamá en ese día, festejando a la reina del hogar, hoy, 10 de mayo. Y aquí estamos los que integramos Radio Comunitaria Zacatepec para estar saludando. Y sobre todo felicitando a mamá en su día. Pero antes que nada, debemos reconocer, ¿verdad?, que la salud es importante. La verdad, las felicitaciones, los abrazos, los apapachos estimulan a las células. Si estamos felices, nuestras células están felices. Si caemos en depresión, estamos en tristeza, estamos enojados, nuestras células también se entristecen, también envejecen, se mueren y pues vienen los malestares. Y es que también todo eso se manifiesta en síntomas físicos y emocionales. Todo eso lo resiente nuestro cuerpo. 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En relación a los huesos, Medicina Alternativa tiene la terapia indicada. ¿Para qué? Para aminorar todos esos síntomas. Pero no olvidemos, ¿verdad?, lo que siempre comentamos en Medicina Alternativa, una alimentación sana. Hacer ejercicio mínimo media hora por día. Tomar agua mínimo 2 litros también por día. Leer, pensar positivo y encontrarle un sentido a la vida. Señor José Luis, buenos días, bienvenido.
2: Buenos días, querido Radio Escuchas. 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Yo en realidad es de hierbas, y hierbas que nosotros hemos tratado durante mucho tiempo. Entonces, si ustedes no es nuevo, esto no es nuevo. Si ustedes están enfermos de algo, acudan o háblenme por teléfono y yo con mucho gusto les digo qué hierba pueden tomar, qué es lo que pueden tomar, y verán cómo van a estar bien al 100%. Y cualquier cosa que tengan, ya sea piedras, quistes, ineomas, fibrosis, que los van a operar de la vesícula, que cualquier cosa que tengan, mejor una segunda opinión y les puedo garantizar que sí los podemos ayudar al 100%. Pero busquen una segunda opinión, no porque digan está inflamada la vesícula y si no vienes en media hora se revienta y te puedes morir. Eso es mentira, es mentira. Nada más con el tratamiento, adelante, lo podemos sacar adelante, no hay ningún problema. Aquí me han llegado 2, 3 de la mañana con dolores muy fuertes y que si ya les dijo el doctor que los van a operar, no, no es cierto. Nada más desinflamamos y le damos nuestra medicina como me la dio mi abuela a mí, que me iban a operar y ya se le quita y ya no hay ningún problema. El diabético, ya saben ustedes que el diabético no se puede estar enojando, no puede, una depresión, un susto, un enojo, se sube la glucosa al 100%. Entonces el diabético tiene que ser consciente que ninguna medicina lo puede ayudar si él se está enojando o tiene un susto, un enojo. En ese momento se toma mi medicina y ya le baja el 100%, se nivela. Cualquier cosa que tengan, piedras, quistes, iniomas, mejor acudan a que yo los pueda ayudar y ya no los operan. Cualquier cosa que tengan, infecciones, fibrosis, todo lo que tengan, acudan a mí o háblenme por teléfono al 22 21 93 16 93. ¿Qué pasa con el diabético? Que, por ejemplo, toma la nemorfina, insulina, todas tienen insulina y eso perjudica al 100%. La insulina degenera el hígado y los riñones. ¿Qué pasa? A través del tiempo lo van a tener que hemodializar o dializar. Así son todos, todos los que toman insulina los van a hemodializar o dializar. A través del tiempo, ahorita toman nemenglamina y después ya no les hace y ya inyectada la insulina. Después ya no les va a hacer, es una rasquiña y ya no les va a hacer, ya no van a tener otra fórmula más que los dialicen. Entonces, si ustedes toman lo natural, no los van a dializar, ni su riñón y su hígado van a estar perfectamente bien, porque si toman la insulina, los van a tener que dializar y un riñón se lo van a tener que dar un familiar. Entonces ese familiar a los 7 meses ya lo desecha porque su cuerpo ya está lacrado. Entonces no tiene caso que si ustedes pueden curarse antes con la medicina ancestral, la medicina natural, adelante van a estar bien, perfectamente bien. Se hacen su estudio de los riñones y el hígado y verán cómo están bien, están perfectamente bien, si nada más que tomen nuestra medicina y verán cómo es una maravilla. Tiene 34 hierbas y raíces. A mí me iban a operar de la vesícula, me dio mi abuela 4 hierbas y ya no me operaron. Ahí la tiene, tiene para el cáncer, tiene para los nervios, tiene para todo, es una maravilla. Pero la tienen que tomar para que dejen de tomar la insulina. Entonces, con esta medicina, ya normal, normal, ya no los dializan ni los hemodializan. Y si los van a operar de la vesícula biliar, la operación vale 38,000 pesos. Mi medicina cuesta 200 pesos. No hay ningún problema, se la toma y ven que a las 2 ocasiones que se lo hayan tomado, ya no tienen el dolor, ya no tienen absolutamente nada. Ahí la llevan, se acaba la botella y ya no hay problema, ya no los operan. Les damos desinflamatorio y todo y les decimos qué es lo que tiene que hacer para que ya no los operen. 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
0: Tenemos el testimonio de la señora Teresa Hernández Olvera. Dice, soy de Sonacatepec, Puebla. Se me sentí en los meses pasados un poco mal, tenía dolor en la vesícula y vómitos amarillos, y el doctor me mandó a hacer un ultrasonido, el cual se observan 3 piedras y arenilla en la vesícula, y estaba muy inflamada. El doctor me dijo que me hiciera una cirugía de emergencia, me dijo que el costo, pero yo no tuve el dinero. Ya había escuchado en la radio Zacatepec a don Juan en el programa Los Hijos del Maíz que había una persona que me podía ayudar sin que me operaran. Hablé a la radio y hablé al número del teléfono, hablé al 2221-93-1693 y me contestó el señor José Luis Cabrera y me dijo que el tratamiento que yo necesitaba era por 3 meses. Y después de ello, pues, a través de que me hicieran el ultrasonido, pero en otro lado. Y me tomé el tratamiento y a los 4 meses de ese ultrasonido, gracias a Dios, vi el resultado. Ya no tengo las piedras ni la arenilla. El testimonio de doña Teresa Hernández Olvera.
2: Gracias, señora. Ni la arenilla ni la vesícula biliar que la iban a operar. ¿Por qué no es bueno que nos operen de la vesícula biliar? Porque surte a 8 lados, muy esenciales. Si usted se le quita la vesícula biliar, va a padecer de esos 8 lados, va a tener ese problema. Usted se enoja, una depresión, un enojo, un susto, y se le va un coágulo al cerebro. Entonces, se le va la boca chueca, se le duerme un brazo, una pierna. Entonces, no, señora, gracias, siga tomando la medicina y no hay ningún problema. Sí, teniéndola en su refrigerador, le dura un año. Si usted se llega a enojar, un fuerte enojo, nada más se toma un caballito y ya no hay ningún problema, se controla. No le veo gran ciencia. ¿Por qué? Porque esta medicina es ancestral, es para todo mundo. No hay problema que sea usted rico, que sea usted pobre, que no tenga dinero. Esta medicina es muy barata y llega a todos los hogares. Ya estamos mandándola a Estados Unidos y ya, gracias a Dios, está surtiendo mucho efecto. Gracias a Dios también. Les mando un saludo a mi gente de Estados Unidos. Mi hijo siempre tiene una veladora prendida para que no me lo pesque porque está sin papeles. Pero también igual saludos a toda la gente de allá y que me han hablado que he tenido enfermedades y todo. Yo con mucho gusto les doy la solución, que tengan allá cualquier cosa y ya les doy la solución para que estén bien. Gracias, gracias, queridos hermanos, gracias. Les doy las gracias a todos los que han confiado en mí. 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Ya no, que no los asusten, que no los infiltren también, porque también me han llegado a varias personas que les han pegado en el tendón al infiltrarlos. Es muy, muy malo que los infiltren de las rodillas. ¿Por qué? Porque no son especialistas, sino le ponemos cédulas madres para que esté bien. No es bueno, no es bueno, porque después los dolores son más fuertes. 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
0: Vamos a un corte, recibimos las llamadas de doña Félix Morales, felicitando y saludando a don Antonio Moctezuma. Ellos nos escuchan en la colonia Guadalupe Hidalgo y nos comentan. Escucho a don José Luis Cabrera Muñoz y me da gusto, dice doña Félix, me da gusto escuchar esos consejos y sobre todo la confianza de que, pues, con una llamada está él, les da la receta para el mal que les aqueja.
2: Así es, mis queridos radioescuchas, háblenme al 22 21 93 16 93 y con mucho gusto los atiendo. No me manden mensajes porque no los leo, estoy trabajando, no me manden mensajes, háblenme y yo con mucho gusto tengo las manos libres trabajando y con mis manos libres, ok, los puedo ayudar a todo lo que da. Gracias, gracias, queridos radioescuchas, gracias, mis queridos invidentes, gracias, también me mandan muchos saludos las personas que están invidentes y que también igual escuchan al Padre Toro en el YouTube y ya entienden más la Biblia, que no vengan a decirnos otra cosa. Eso les doy las gracias, porque me muchos, muchos saludos para todos ellos.
0: Vamos a escuchar el tema Amor Eterno, saludando a don Antonio Moctezuma y también saludando a doña Félix Morales. ¡Feliz día de las jefecitas!
2: Sí, diga usted, buenos días.

0: Continuamos con la charla de medicina alternativa. Vamos a dar lectura al segundo testimonio. Nos dice la señora Rosalinda Zamora de Puebla, Ciudad Capital, del centro, mire, vino del centro, 2 Poniente, 1108. Dice, sufría de taquicardia y dolor en el corazón, fatiga cuando caminaba de un lugar a otro. Escuché en la radio que me podían ayudar con mi problema, porque el doctor que acudí me dio medicamento para pero no hubo cambio. Así que hablé a la radio para que me dieran información, y cuando llegué a Zacatepec tomé un taxi, el cual me llevó a Medicina Alternativa, y ahí me atendió el señor José Luis Cabrera. Me entrevistó y le enseñé mis estudios, y que el doctor me había dicho que me estaba creciendo el corazón. Él dijo que sí, y me dijo que el tratamiento era por 3 meses, y lo tomé. Y él me dijo que tenía que tomar unos ejercicios, órale, de por vida, y así lo hago, y la forma de caminar. Y todo esto ha salido bien, me he sentido mucho mejor, señora Rosalinda Zamora.
1: Gracias, señora, gracias, y gracias porque está usted perfectamente bien, que Dios me la bendiga y que esté bien. La señora es el EPOP, fíjense lo que es el EPOP, es cuando una persona está echando tortillas y huele mucho a humo, y entonces está inhalando ese humo y se le va a los pulmones. Entonces, cuando camina media calle, se cansa. Para todas esas personas, acuérdense, una cazuela limpia, un sartén limpio, una manzana roja, las acitronan, la pican en pedacitos, las acitronan como si fuera cebolla, ya que está bien vencida, entonces la sacan del fuego y le echan una cucharada de miel. Lo que va a hacer esa manzana y esa miel es que les va a provocar que saquen flemas. Ahí le está limpiando el EPOP. Todas las personas que el humo les perjudica, las que queman ladrillo, todas las personas les perjudica al 100%. Entonces, es fácil. Nada más que consigan la miel virgen, tiene que ser miel virgen. No puede ser la de 80 pesos, cuesta 200 pesos la miel virgen. Entonces, una cucharada y la manzana se acitrona, y como si fuera cebolla, ya que se coció en el sartén, se separa ya, se le echa una cucharada de miel, se enfría y la toma a cualquier hora de la mañana, del día, de la noche, a cualquier hora, pero las flemas que usted saca tienen que escupirlas. ¿Para qué? Para que se limpie su tórax. Porque si le sacan un estudio, va a salir con manchitas negras. Y a través del tiempo, a través de 6 meses, su tórax va a estar limpio, limpiecito, pero con la manzana y la miel. Tan fácil que es eso, pero háganlo. Cualquiera que tenga el EPOP, que camine media calle y se sofoque, hágalo de la miel y la manzana. No es bromoso, pero sí tiene que ser una manzana roja, de las bonitas, de las duras. Esa es la que le hace el bien. Gracias, gracias, querido, las escuchas. 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No hay ningún problema para mí. Dios me puso en este camino para ayudarlos. Yo soy la ayuda, busquen la ayuda, entonces sí, los puedo ayudar al 100%. Háblenme al 22 21 93 16 93 y con mucho gusto los ayudo.
0: Señor José Luis, un gusto haber compartido esos conocimientos, sobre todo los testimonios de las personas que van viendo mejoría en su salud. Creo que es lo más importante, ver personas sanas, felices y bien contentas.
1: Sí, un saludo a la señora Cande, también la curé de su fibrosis, y ya no la van a operar, ya no le duele absolutamente nada, Y ya está muy bien, me manda felicitaciones y saludos y que Dios me bendiga. Sí, gracias, señora. Dios me bendice y me pone a las manos de ustedes para que pueda ayudarlos.
0: Tenemos el tema Mujeres Divinas, saludando a Doña Jacobita Chocolat Aguas. Nos hablaron de Cancún, Quintana Roo. Nos están escuchando a través de internet, de Yanapac. Y Chávez también felicita a sus hermanas. Dice a una que es en Zacatepec, que es Areli, y a Elba, y a la otra hermana también que está en Cancún, Quintana Roo.
1: Para todas las hermosas damitas, esta canción es una maravilla para todas ellas, mujeres divinas.
0: Así es, así es. Y miren, nos dice, buen día, por favor, don Juan, mando saludos a tres grandes madres que la vida me dio. Mi señora madre, doña Jacoba Chocolat Aguas, mi suegra, doña Ernestina López Chamizo, que está en el cielo, y para mi esposa, Marce Barranco López, por ser unas grandes guerreras y ejemplo de mamás. Que Dios las bendiga siempre, donde quiera que se encuentren. Por favor, con la canción La Mujer Perfecta de Ángel Melo. Muchas gracias y excelente día. Saludos y felicitaciones para nuestra tía Severa Torres Luna, hoy y siempre, de parte de las familias Torres Barranco y Torres Chocolat. Bendiciones también para las hermanas y cuñadas de la familia Torres Chocolat. Muchas gracias. Un abrazo para su señora esposa, doña Rosy Cortés. Bendiciones. Claro que sí, familia. Como siempre, un gusto saludarlos. Y vamos a escuchar ese tema, mujeres, mujeres divinas. Con ese tema también mando saludos para la señora esposa de don José Luis Cabrera Muñoz,
1: Gracias, gracias.
0: la señora Guillermina Benavides.
1: García ella es de este pueblo tan
0: De su
1: conocido,
0: clan,
1: Teziutlán,
0: la perla de la
1: la
0: sierra.
1: perla de la sierra.
0: Vamos a escuchar el tema para todas las señoras hermosas, las señoras bonitas, en ese su día.

0: Muchas gracias. Gracias.
1: Claro que sí, claro que sí. Saludos, saludos a las grandes guerreras, al ejemplo de mamás. Que Dios las bendiga. Saludos, familia Torres Barranco y familia Torres Chocolat. Ya tenemos el tema, la mujer perfecta. Suban de volumen.

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2: En la XHSBE son las 9 de la mañana.
3: Kualitonan, Chignawi Horas.
2: Con 2 minutos.
3: Y Kaome Minutos.
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2: Qué gusto me da saludarles nuevamente. Estamos de manteles largos por el Día de las Madres. Todo el equipo que integra la producción de Tierra Mestiza les envía sus más cálidas felicitaciones y buenos deseos a todas las mamás que nos están escuchando. Por supuesto que tendremos la décima especial de Alejandro Zapata y las mañanitas para todas las mamás. Así que vayámonos preparando para su festejo. Quiero agradecer a Zacatepec Radio por el tiempo aire que nos permiten para llevarle cada emisión de Tierra Mestiza. Yo soy Vera Alejandra Núñez Merino y a nombre de todo el equipo les doy la más cordial de las bienvenidas a la emisión 3089. Iniciaremos con un son huasteco, la orquídea, interpretado por el trío tamaulipeco Alba Huasteca. La juvenil voz es de Fátima Flores Martínez. Ella también toca la jarana en este son de Eduardo Bustos Valenzuela. En el violín escucharemos a Brian Flores Martínez y con la guitarra a Edwin Francisco Martínez. Inmediatamente después disfrutaremos de un son calentano, la mariquita, interpretado por el dueto Virtuosos del Son. Y ya para cerrar este primer espacio, les hemos preparado una pirecua titulada Male Rosita, a cargo de los hermanos Bautista. Escuchará la dulce voz en lengua purembe y esas guitarras perfectamente armonizadas para esta expresión musical. ¡Comenzamos!

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2: Vamos a saludar y felicitar a todas las mamás que nos están escuchando. Por su dedicación, esfuerzo diario, por su amor, por todos los momentos llenos de gozo, de alegría y de cariño. Queridísimas mamás, les tenemos al Mariachi México interpretando para ustedes Las Mañanitas. Además, les dejamos escuchar al grupo de Son Jarocho, Los Cojolites, que en este día no podría faltar con el tema Sembrando Flores.

¿Qué es la maternidad? Ser madre es una de las más grandes decisiones en la vida de una mujer. Ser madre es aceptar con amor la vida de un nuevo ser dentro de sí. Es comprender que ha cambiado el cuerpo porque durante el embarazo se vuelve cuna para una nueva vida. Es entender con el paso de los días que a partir de que ha nacido tu bebé, serás madre para toda tu vida. La maternidad es la más grande decisión en la vida de una mujer. Es la decisión de aceptar las veces que tú quieras y las veces que decidas, las bendiciones que te traerán, porque cada hija y cada hijo es una bendición. La maternidad es la caricia sublime de unas manitas pequeñas en tu rostro y las miradas dulces que se encuentran frente a frente mientras le alimentas con tu dulce y blanca leche. La maternidad es aprovechar la oportunidad de crear y criar a un buen ser humano, humano y caritativo, humana y sensible, humano y trabajador, humana y laboriosa. Cada mujer definirá la maternidad de acuerdo con su experiencia, con su vida y con sus circunstancias. Pero para mí, la maternidad es como se los acabo de describir.

0: me cuidas.
1: Gracias. Gracias. ¿Qué? ¿De qué gritas? Bueno. Ah, gracias. Parecía un grito. Vamos a contar los últimos chistes. Bueno, entonces dice que un niño decía así: mamá, mamá, mamá, me picó una víbora. Y la mamá le dice: cobra, no gratis. Así, el otro dice. Y el otro, el niño que estaba haciendo así: mami, mami, mami, déjame ir al parque, mami, mami, mami, mami, déjame ir al parque, mami, déjame. Y la mamá le dice: ¿te callas o te clavo el otro pie también, eh? Bueno. Mami, mami, mami, en el colegio me dicen walkie-talkie. Ay, no les hagas caso, de acuerdo, cambio y fuera. Bueno. Y así dice: mamá, mamá, en la escuela dicen que soy muy cabezón. Ay, no es cierto, mi amor, no es cierto. Pues, mamá, mamá, en la escuela dicen que soy muy peludo. Y la señora dice: Mariano, el perro está hablando.
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3: De la madre justo el día. Quien la tenga, por supuesto, que lo olvide, no hay pretexto. Hasta un pecado sería. Si es motivo de alegría contar con sus bendiciones, en su amor no hay dimensiones, no conoce latitudes, y al exaltar sus virtudes, quedan cortas las canciones. Incluso yo estoy consciente que aunque en letras no escatimo, tal vez solo me aproximo y mucho queda pendiente. Por igual estoy creyente y lo expreso a lo derecho, que quien dio miel de sus pechos y sobre dulzura labra, no se le ama de palabra. Hablarán mejor los hechos. No tan solo en esta fecha que tu gratitud lo avale, de que sepa cuánto vale, cualquier instante aprovecha. Si acaso el olvido acecha, manténlo en la lejanía. Si la tienes todavía, de cuánto se le valora, no solo lo sienta ahora, demuéstralo cada día.

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2: Escuchamos, en primer lugar, las décimas que, de manera especial, escribe Alejandro Zapata para nosotros. Debo decir que al escribir, Alejandro nos habla también a los hijos, al decirnos, no festejes a tu mamá solo un día, haz esta práctica durante toda tu vida. También escuchamos al grupo El Cayuco con esta composición que ya es emblemática, La Voz de María. La letra es del maestro Abraham Alcántara. Ahora les invito a escuchar otras décimas en las voces de mujeres decimistas. Ellas son, para la primera décima, Dalia Pérez Castañeda y Daniela Meléndez Fuentes con Orgullo de ser mujer, una composición de Gabriela Hernández Pérez. Después escucharemos Más y Mejor, décima compuesta por Melania Jiménez, Sonia López Mijangos, Reina Morales Galindo y Carlos Adolfo Rosario Gutiérrez. Las voces en esta décima son de Daniela Meléndez, Dalia Pérez Castañeda y Rafael Figueroa Hernández. Los dejo disfrutando de estas décimas.
3: Fuerte es tu alma y tu ser, mujer líder incansable, mujer misterio insondable, al mundo educas, mujer. Puedes del cauce emerger, mujer que labras la tierra, mujer que odias la guerra, mujer que estudias las ciencias, mujer que tocas conciencias, das vida al llano y la sierra. Ha sido tu personaje motivo y fin de acechanzas, pero también de esperanzas porque luchas con coraje ante el milenario oleaje de la culpa que te ciñe. Por Eva todos te riñen, y con la fe de alquimista, te nombras protagonista de las glorias que te tiñen. Cuando el Señor creó la vida, hizo en perfume las flores, tejió campos de verdores sin descansar la medida. Empezó así esta partida, moldeó montañas y llanos, vientos, lluvias y océanos, dando todo lo que quiso, formándose así el paraíso, solamente con sus manos. Admirando aquel portento, pensó en otra maravilla, amasando con arcilla la vida en ese momento. Creó con un soplo de aliento aquella bella criatura. Entristecido en locura al sentirse abandonado, perfeccionó lo ya creado, mujer, la nueva estructura. La mujer es la grandeza perfecta en esta creación, ya que es una bendición y está llena de pureza, porque actúa con firmeza, se considera una diosa. Toda entera, ella es virtuosa, flor surgida del rosal, luz bella de un madrigal, de verdad que es majestuosa. Cuando la mujer exclama lo que ella siente en su pecho, vuelve su dolor estrecho y solo cree en lo que ama, y por eso ella declama, olvidando el sufrimiento, sin forzar el pensamiento se llena de inspiración. Y escribe su pretensión con profundo sentimiento.

0: Las mujeres somos dueñas de un regalo muy preciado, que ya no es atesorado si hasta tú misma desdeñas. Mujer, la vida que sueñas, productiva y con amor, no está al lado de un señor. Si no te aprecias primero y das valor a tu esmero, claudicando por temor.
1: Con frecuencia me pregunto si voy a contracorriente, o es acaso que mi mente me funciona en contrapunto. En tan delicado asunto pongo todo mi entender, porque no creo merecer eso que dice la historia. No es que sea contradictoria, la respuesta es, soy mujer. La respuesta es, soy mujer. Y hay quien se haya preguntado si alma Dios me habría dado o si es completo mi ser. Clavado como alfiler estaba aquel retintín por la que sabe latín. ¡Ah, qué terrible esa frase que todavía daño hace! Nunca llegará a buen fin. Nunca llegará a buen fin una sociedad machista. También el ser feminista nos lleva a otro confín. Siempre es mejor con que sin, cuando hablamos de respeto. Quitemos el parapeto, venzamos viejas barreras, surjamos a nuevas eras. No por el género, un veto. No por el género, un veto, como un clamor popular, deberíase escuchar para un balance completo. Si desde que somos feto luchamos por nuestra vida, no sea el sexo una medida de capacidad humana, do armonía nos hermana, sin razón no ha cabida.
0: Te recomiendo, mujer, que no pierdas tus valores, porque hay muchos vividores que solo quieren comer, y algunos hasta beber con el sudor de tu frente. Ya no seas tan complaciente, no les aportes dinero. Educa un buen caballero cuando tengas descendiente.
2: Un hermoso girasol de igualables circunstancias. Jamás exigir distancias para ejercer el control. Cada quien tendrá su rol, no importando la tarea. Hombre, mujer, marea son lo mismo en la batalla. Bajan y suben la playa del mundo que nos rodea.
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6: En la XHSBE son las 9 de la mañana.
7: Kualitonan, Chignawi Horas.
6: Con 46 minutos.
7: Y Caumepoal, Huanchicuase Minutos.
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0: las propiedades importantes del ajo es que es un antibiótico natural. Durante la Primera Guerra Mundial, cuando en ese entonces tampoco era tan accesible los medicamentos, tanto por la guerra como por la época en la que se vivía, ¿no? Tampoco había pues tanta invasión, ¿no? De compañías y de marcas, ¿no? Que ofrecieran. Pero bueno, a causa de la guerra era menos accesible poder adquirir un medicamento. Fue algo que los libró de muchas epidemias y de muchos contagios y de curar heridas, porque es un antibiótico natural y porque lo podían tener a la mano.
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Como usted sabe, nos encanta llevarle la música tradicional mexicana, pero también a lo largo de estos años hemos encontrado un enlace muy firme entre la música tradicional y la música académica. Y esto es porque la música tradicional ha inspirado a muchos y grandes compositores para la música sinfónica. Así es como nace Tierra Mestiza en Sinfonía desde hace más de 12 años en Tierra Mestiza. Hoy le vamos a presentar al ensamble de solistas de la Orquesta Mexicana de las Artes. En el violín escucharemos a Ana Villeda, en una composición de Jorge Rodrigo Revilla Lomán. Este tema, esta pieza, se titula Concierto para Violín Huasteco, y en él usted va a encontrar todos los acordes, toda la armonía del son huasteco en este concierto. Así que le dejamos pues disfrutando de Tierra Mestiza en Sinfonía con el Concierto para Violín Huasteco.

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2: 8 de mayo de 1753. Nace Miguel Hidalgo y Costilla, iniciador de la independencia de México.
3: El 9 de mayo de 1909 nace en la ciudad de Puebla Manuel Espinosa Iglesias, que destacó como uno de los grandes hombres de negocios de México. Su altruismo hacia la educación universitaria fue patente y por ello tuvo el grado de doctor honoris causa de la Universidad de las Américas. En memoria de su esposa Amparo Ru García, estableció el espléndido Museo Amparo en la ciudad capital.
4: La toma de Ciudad Juárez fue del 8 al 10 de mayo de 1911. Fue una batalla decisiva de la Revolución Mexicana donde fuerzas maderistas al mando de Pascual Orozco y Francisco Villa desobedecieron a Francisco y Madero. Esta victoria marcó el fin de la primera etapa de la Revolución Mexicana, llevando a la renuncia de Porfirio Díaz el 25 de mayo de 1911 y el fin de su dictadura de más de 30 años.
2: 13 de mayo de 1974. Muere el mexiquense Jaime Torres Bodet, político, escritor, ensayista, poeta y diplomático. Director general de la UNESCO de 1948 a 1952. Como secretario de Educación Pública, promovió la campaña contra el analfabetismo, fundando la Comisión Nacional de Libros de Texto Gratuitos. Sus restos descansan en la Rotonda de las Personas Ilustres.
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Hoy les presentaremos tortas de yuca. Ingredientes: yuca, mantequilla, huevos, azúcar y canela. Preparación: la yuca se pela y pone a cocer. Cuando esté blanda, se hace puré. Se le agrega la mantequilla, los huevos y la canela. Y se hace una masa con la que se elaboran las tortillas que se fríen en aceite. Al sacarlas de la sartén,

0: Acabamos de escuchar al mariachi Apatzingán con el minuete número 8 y después escuchamos al trío Aguacero con Azucena Madrugada. ¿Y qué cree? ¡Sí! ¡Ya nos vamos! Agradecemos el favor de su atención. Y les recordamos que la próxima semana les esperamos a las 9 de la mañana para seguir compartiendo la música más bonita e importante de México. La música tradicional. Agradecemos a Zacatepec Radio su apoyo con el tiempo aire que nos permite emitir Tierra Mestiza. Y al inicio de este programa dedicamos las mañanitas a todas las mamás, pues para despedirnos vamos a dedicar las mañanitas al ritmo de son huasteco para las maestras y profesores que escuchan Tierra Mestiza, ya que el próximo viernes es su día. ¡Felicitaciones, maestros!
1: Con cariño para todos los maestros, de sus amigos,

¿Qué cree? Sí, ya nos vamos. Agradecemos el favor de su atención. Ver a Alejandra Núñez Merino y todo su equipo le esperan en la siguiente emisión de Tiempo.

0: Tlaxcalancingo, tierra de todos.
1: Buenas tardes, señora. Vengo a dejarle estos productos a doña Gloria Cuaya. ¿Sabe en qué barrio vive?
2: ¡Híjole! Cuaya, Cuaya. Antes era más fácil saber dónde vivían las personas.
0: La venta de propiedades de Tlaxcalancingo ha afectado hasta cierto punto la base territorial original de los barrios, y que habiendo aparecido una tendencia de semilocalización, ya no existe una correlación absoluta entre pertenecer a un barrio y llevar un apellido que originalmente pertenecía a otro.

0: ¿Y tú, de qué barrio eres? ¿Conoce la historia de tus orígenes y del lugar donde vives? Información obtenida del libro Tlaxcalancingo, de Mercedes Oliveira. Un agradecimiento a ella y a todos los que hicieron posible este gran trabajo.
1: Tlaxcalancingo, lugar de la venerable tortilla.
2: En la XHSBE son las 10 de la mañana.
3: Cualitonan, Maxlac horas.
2: Con 30 minutos.
3: Y Casempual, Juan Maxlac minutos.
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2: En la XHSBE son las 10 de la mañana.
3: Kualitonan, Maxlac Horas.
2: Con 32 minutos.
3: Y Casempual, Guan Maxlac, Guan Ome Minutos.
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8: Bueno. Sí, bueno.
9: Se cruzan las líneas.
8: Sí, se cruzan. Bueno. Ok, le vamos a volver a marcar. Ya nos había contestado, le vamos a volver a marcar. Me están marcando.
9: Luego también vamos a rifar esto, ¿eh? No, no se vaya. Que vamos a rifar los batidores. Ahorita vamos a rifar un batidor ahí también. A ver quién
10: sí, se... No se desconecten de la transmisión.
11: Aquí te llama Tofi. Voy a dar uno para mi ¿qué? Para mi abuelita. Dije.
9: Me parece que tiene otra llamada.
11: Y mi tía. ¿Cómo? Mago. Tía Tara. Mi mamá Vero.
9: Bueno, ahorita le marcamos, vamos a seguir con la rifa, ¿no?
10: Para también... Le guardamos el premio.
9: Ahorita le volvemos a marcar en otro momento. Bueno, vamos a rifar ahorita lo que viene siendo un batidor para... ¿Qué son? ¿Para las para capear?
10: Para capear, ¿verdad? Para batir el huevo.
9: Sí, ¿verdad? Este es el primer descartado, vamos a ver quién de quién se trata.
11: Ahorita voy a pedir yo.
9: María Eugenia Juana Rico.
10: Está descartado.
9: Es el primer descartado. Vamos a ver con el segundo.
10: Viene el boleto ganador. De la suerte, el boleto ganador.
9: A ver. Es María Elizabeth Huitzil.
10: Una práctica batidora. Batidora de mano.
9: Nos está marcando el primero. Bueno, buenas tardes. Buenas tardes, miren, le había comentado que íbamos a hacer una pequeña rifa el Día de las Madres. Bueno, nomás para comunicarle que usted acaba de ganar un boat, un bonito boat. No sé si gusta usted pasar a recogerlo, estamos en vivo aquí en Radio Zacatepec, o usted nos visita aquí en el negocio.
10: Mandamos saludos para Santiago Campos. Hola, buenos días. Hola, buen día, perfecto. Para doña Chivis, doña Silvia Isewat, también está mirando la transmisión. Doña Chivis, excelente Y gracias. Bonita mañana. También saludando a Nancy López, a Dulce María Lozano, a Lenia Suárez Bae, a Natalia Méndez, a Vero Castillo. Saludos, Verito. También a Jovis. Saludos, Jovis.
11: A tía Tata.
10: A Giovanna Villegas Juárez. Ah, y a la tía Sara también.
11: Y a tía Mago.
10: A tía Mago, claro que sí.
11: Y mi mamá, Vero.
10: Órale, va que va. También para Vero.
9: Vamos a marcar a María Elizabeth Witsi. Sí, esperemos que nos conteste. Se ve que todos están como preparando sus cosas para la comida, ¿no?
10: Sí. Ya están haciendo fila ahí en Carnicería San Mateo.
9: Esperemos que sí, esperemos. Hola, buenos días.
4: Buenos días.
9: Mire, le había comentado hace unos días que íbamos a hacer una pequeña rifa aquí de celebración del Día de las Madres.
4: Ah, sí.
9: Para comunicarle que usted acaba de ganar un bonito batidor.
4: Oh, sí, gracias. ¿Dónde lo podemos recoger?
9: Mire, estamos aquí en vivo en Radio Zacatepec, o usted se puede dar la vuelta aquí también en el negocio que hay en la carnicería.
11: Hola, abuela.
4: Ok, entonces ahorita voy.
9: Ok, ahorita nos vemos en un momento, entonces por ahí. O sea, donde guste usted pasar, ¿sí?
4: Sí, ahorita pasa a la sucursal.
9: Ok, muchas gracias.
4: Gracias.
9: Bonito día, hasta luego.
4: Gracias.
9: Aquí, este es el...
10: Ahí está él. El premio, que es una batidora de mano, es para...
9: Ok, también se
10: me... María Isabel Huitzil. Aquí la ponemos. Bueno, otro número. Otro
9: este
10: boleto.
9: Va a ser el descartado. Vamos a rifar otro pequeño bowl. Estos.
10: Aquí lo tenemos. Ahí está.
9: Es ya Miguel sale. Ángel Cuenca Aca. Es el número descartado.
10: De sí, Miguel Ángel Cuenca Aca. Okay. Viene el número, el boleto de la suerte.
11: Erota.
9: Vamos a ver, es Eva Guadalupe Méndez Cid.
10: Eva Guadalupe Méndez Cid.
9: Ok, este es... Y vamos a marcar para que ella sepa.
11: Nada de
9: Jorge, me parece que esta señora apenas ayer había pasado.
10: Órale.
9: Y sí le dije... Y le dije, pase usted, anótese, sí. Y mire, qué bueno, fueron todavía de los boletos. Incluso en la mañana todavía pasaron algunas señoras.
10: Órale, qué bueno. Qué bueno, sí, se dan cuenta de la calidad y la frescura de la carne.
11: Me llamo Tofi.
9: Ahorita que nos contestó.
11: Aquí hay una nueva...
9: Hola, buenos días, señora.
11: Se llama Vale. Y Hugo.
9: Buenos días, señora, aquí le marcamos de Carnicería San Mateo.
11: Aquí te llama...
9: Bueno. Sí, bueno.
11: Y Tofi. Y vale. Okay. Por esto vinimos a aquí a buena noticia.

0: Hola, buenos días, señora.
1: Bueno.
0: Hola, buenos días, señora.
1: Buenos días.
0: Le marco aquí desde Carnicería San Mateo. Bueno. Está acompañando la señal, ¿no?
2: Sí.
0: No sé dónde estará la señora.
3: Aquí te llama una nueva nota.
4: ¿Qué significa?
3: Saludos a mi papá.
2: ¿Cómo Ray. Se llama tu papá?
3: Ray.
2: ¿Ray qué?
3: Ray de Col.
2: ¿Dónde nos escucha?
3: De Estados Unidos.
2: ¿En qué parte?
3: En Alaska.
0: No más no contesta la señora.
3: Saludos para mi tía Mari. Marina.
0: Bueno, yo creo que le marcamos en otro momento. Solo aquí queda registrado que es para ella.
3: Que vive en
0: Cuenca. Eva Guadalupe Méndez, sí. ¿Ok?
2: Perfecto.
0: Lo puso hasta la calle incluso.
2: Ahí está su domicilio. Bueno, otro número, otro boleto más.
0: Ahora vamos a empezar con un bonito sartén.
2: Un sartén, a ver.
0: Unos bonitos sartenes. Miren.
2: Órale, miren nada más para las milanesas, para los bisteces encebollados, para lo que ustedes gusten.
0: Este es el descartador. Ok. Dice Ibel Lorenzo. ¿Qué dice? ¿Tecua? Sí, es Tecua.
2: Ajá, sí.
0: Ese es el descartador.
2: Ibón Lorenzo Tecua. Está descartado.
0: Vamos con el segundo.
2: Y
0: que
2: en
0: es
2: el segundo. El ganador. Segundo boleto y es el ganador.
0: El ganador. ¿Quién será? ¿Para quién será ese pequeño sartén?
2: También de marca reconocida para las milanesas, para los bisteces, para lo que ustedes gusten.
0: A ver, ayúdame usted.
2: Como dice.
0: Acá es un nombre muy, muy pequeño.
2: A ver.
5: Agustín Chamizo.
0: Ok.
2: El número de teléfono.
0: Le vamos a marcar para hacerlo saber. Están ganando muchos hombres. Yo pensé que iban a ganarlo todas las mujeres.
2: No, pues es que...
0: El Día de las Madres. Pues,
2: también los hombres también. Somos los que... Somos los que mejor cocinamos, los que mejor... Le ponemos sazón a la comida.
0: No pensé que fueran a ganar muchos hombres. Hoy llevan como dos o tres, me parece.
2: Sí, efectivamente.
0: Y muchas gracias por participar, se les agradece. Sigan participando, esperemos que sea la primera de varias que tenemos en mente para hacer.
2: No contesta, le guardamos.
0: Ok, sí, le vamos a hacer la segunda llamada. Si no
2: queda registrado en la transmisión.
0: Mira, nos cuentos. Hola, buenos días.
2: Ahí está.
0: Buenos días, le marcamos aquí de Carnicería San Mateo. No sé si usted recuerde que le había comentado una pequeña rifa que íbamos a hacer el día 10 de mayo. Bueno, para hacerle saber que usted acaba de ganar un sartén, un bonito sartén, lo puede pasar usted a recoger aquí a Radio Zacatepec, estamos en vivo. O también. Ajá, aquí en Radio Zacatepec.
6: Ok.
0: O puede pasar también ahí al negocio, al local.
6: Ahorita paso, si no.
0: Ok, ahorita nos vemos.
6: En la radio.
0: Ok, sí, está bien.
6: Ok, ahorita paso.
0: Sí, buen día.
2: Ya tiene el regalo para mamá o para la esposa, ¿verdad?
0: Ya se lo ahorramos.
2: Otro regalo más.
0: Ok, vamos a... Es el primer descartado. Vamos a regalar otro bonito bon. Todavía nos quedan unos dos, creo, me parece, por ahí. Que es Marcela Rondal Cuaucle, es el descartado. ¿Ok?
2: Descartado el boleto de Marcela Rondal Cuaucle. Viene
0: el boleto ganador.
2: Viene el efectivo y pásame el bol, por favor.
0: José Isabel Pérez Chocola.
2: Otro varón, otro cocinero más.
0: Otro cocinero más, pensé que... No pensé que fueran a ganar muchos hombres, ¿eh?
2: Sí, es que luego, mientras la esposa, la hija o mamá está preparando ahí las especies o los aderezos para la comida, nos dicen, ve de volada por un kilo de longaniza.
0: Es que somos los mandaderos, ¿no?
2: Sí, exactamente. Aprovechando, ¿verdad? Se pone el nombre. Sofi, pásame el bol que está aquí. El ese, por favor.
0: Ya vienen los premios grandes.
2: Vienen los premios grandes.
0: Ya, así se acaba esto.
2: La licuadora.
0: Hola, buenos días. Buenos días, le marcamos aquí de Carnicería San Mateo. ¿Vale? ¿Bueno? Sí, ve que ya hemos comentado que íbamos a hacer una pequeña rifa. Bueno, para hacerles saber que usted ganó un bonito bowl. Ya sea usted que lo guste usted pasar a recoger, estamos aquí en vivo en Radio Zacatepec. Radio Zacatepec, aquí estamos. Un poquito bowl, un bonito bowl. O puede pasar también a pasar a la sucursal ahí en Carnicería San Mateo. A la hora que usted guste. Sí, aquí yo estaré en el negocio, por favor, en otro ratito. Sí, no, bonito día, señor. Hasta luego.
2: Otro número más, otro boleto. Aquí tenemos a la mano.
0: Vamos, es el primer número descartado.
2: Aquí, amablemente nos está ayudando.
0: Ok, Marlene Pérez. Es el descartado.
2: Descartado, el boleto de Marlene Pérez. Ahora, ¿qué viene?
0: Vamos a rifar otro sartén. Todavía tenemos otros dos.
2: A ver, tres sartenes, me parece. Un sartén.
0: Bueno, vamos a ver con...
2: Por favor. Lo mostramos. Un bonito sartén de marca reconocida también.
0: A ver, ¿me ayuda? ¿Qué dice?
2: A ver, ¿cómo dice? Ah, caray.
0: Ah, caray, es que sí está medio raro. No es mala onda, simplemente que luego ves no la notan bien.
2: Es que estaba nerviosa porque sabía que se iba a ganar un buen premio.
0: Yo creo que sí.
5: Idalia,
0: me parece, ¿verdad?
5: Yo leo Laura.
0: ¿Idaula?
5: ¿Idaula?
0: ¿Idaula?
2: El apellido.
0: Pérez.
5: Ceballos.
0: Bueno.
2: El número.
0: Aquí con el número no hay ningún problema. 72. Aquí, para que no pegue ahí. Hola, buenas tardes.
7: Hola, Rafita, ¿cómo estás?
0: Mami, usted me conoce por mi nombre. Mire.
7: Buenas tardes.
0: Buenas tardes. Muchas gracias. De hecho, le estaba yo marcando precisamente porque usted resultó ganadora en la pequeña rifa que estamos haciendo.
7: ¿En serio?
0: Sí, se acaba de ganar un pequeño sartén. Ok, usted puede pasar también. Sí, yo me acordé de quién es. Sí, claro.
7: ¿Ya sabes quién soy?
0: Sí, claro, ¿no?
2: ¿Cómo se llama?
0: Es una muchacha que vive aquí en Bonafón.
2: Perfecto.
0: Apenas es. ¿Cómo se llama usted?
7: Carla,
0: es que puso un nombre medio raro ahí en la notita.
7: Ya, es que creo que no le cerré el R o la R. Ok.
0: Bueno, pues buen día y pues para... Apenas ayer usted compró su carne, ¿verdad? Apenas ayer
7: introdujo. Sí, apenas ayer fui.
0: Y mire, ya ganó usted. Qué bueno que esté.
7: Pero yo me quería ganar la cafetera.
0: Suerte para la próxima.
7: ¿Cómo crees? Algo es algo y es bendición.
0: Ok. Bueno, pues entonces mañana se da usted cita para que recoja usted su sartén.
2: Y puede checar. ¿Sí? Puede checar la transmisión en la página de Mi Radio Zacatepec. Ahí estamos en vivo.
0: Ah, ok. Buen día, señora. Buen día. Igualmente, buen día.
2: Bye. Otro boleto más, Pepe.
0: Ya casi terminamos, ya casi terminamos. Vamos a rifar otro sartén. Me parece, creo que todavía quedan dos sartenes. Un bowl, una batidora, una licuadora y la cafetera, los más grandes.
3: Un cuchillo.
0: ¿También no tenemos todavía un cuchillo? Es el descartado es Elvira Torres Tecol.
2: Ah, doña Elvirita. Saludos, doña Elvirita. Saludos a don Lalo también, compañeros de aquí de Radio Zacatepec.
0: Ah, sí, también. Sí. Hijo, qué bueno.
2: Un cuchillo.
0: El cuchillo, ese es el que más me han estado pidiendo. Lo puse ahí en exhibición para que vieran los premios y me preguntan, ¿cuánto me lo vende?
2: No, es que está muy padre, la verdad.
0: Y digo, no, es que es para la rifa. Juana Ramírez de Pellicla.
2: De Petitla, saludos.
0: También
2: a doña Juanita. Sí, vive en la calle Niños Héroes.
0: Ok, le vamos a marcar entonces.
2: Un cuchillo muy bonito, muy práctico sobre todo, ¿verdad?
0: Wow. Dice que
2: pura plata.
0: Todos me estaban pidiendo ese, de verdad, en serio. ¿Cuánto me lo vendes? Le digo, no, es que es para la rifa. A mí véndemelo. Aquí tiene. Ya creo que ya vinieron a recoger un obsequio.
8: Bueno.
0: Hola, buenas tardes, señora. Buenas tardes, mire, le comento. Hablamos aquí de la carnicería San Mateo.
8: Ah, sí.
0: ¿Recuerda usted que le había comentado que íbamos a hacer una pequeña rifa?
8: Sí.
0: El día de las marcas. Pues le marco porque usted acaba de ganar un bonito cuchillo.
9: Es Agustín Chávez.
8: Híjole, iría yo como en una hora, acabo de salir.
0: Sí, no se preocupe. Vamos a estar trabajando ahí en la carnicería. Vamos a estar obsequiando también helado, por si a usted le gusta pasar.
8: Oye, gracias, allá
0: paso. Ah, ok.
9: Llegó Agustín
0: Chávez. Ahorita nos vemos. Sí, mira, acaba de llegar Agustín, ¿verdad, Chamizo? Ahora sí que pase para que le demos su obsequio. Y sea más
9: Bueno.
0: Pasa. Agustín, ¿qué? Chamizo.
9: ¿Dónde
0: andas? Fue el rollador, ¿verdad?
2: Ah, pusieron ese.
9: Esa es la chiquita que no le
2: entendí.
0: No, este es ahí de Valdés.
9: Acá está.
0: ¿Es el sartén?
9: Sí.
2: El sartén.
0: Pasa para que ahora sí que quede aquí en la audiencia que todo es legal y pues mira. Feliz Día de las Madres.
9: Gracias.
2: Ya tienes el regalo para mamá o para la esposa.
9: Ándele. Ya, cayó un
2: cable. ¿A quién se lo vas a regalar?
0: ¿Sí? ¿A quién se lo vas a regalar?
9: A mi esposa.
2: Órale, mira nada más. Mándale un saludo.
9: Gracias.
2: Estamos en vivo.
9: Un fuerte saludo a Montserrat Juárez.
2: Mira nada más, muchas felicidades.
0: Felicidades y que te cocine bien, que te cocine bien.
9: Gracias.
2: Ya no hay pretexto para que,
0: ¿para que
2: te mande a la chamba sin
9: nada. Sí. Noche. Gracias.
0: Ok, también se te hace la cordial invitación. Vamos a estar dando helado aquí en la sucursal. Por si en otro momento te gustas dar la vuelta. Ahí vamos
9: sí, otro ratito.
0: Nos sí.
9: ¿Sale?
0: Pues, buen día, Gracias. Gracias por participar.
9: Gracias.
0: Órale,
2: Agustín. Con cuidado. Bueno, pues, miren, nada más. Ya fue entregado.
0: Se dio el tiempo de venir rápido,
2: Claro, miren.
0: Eso, por aquí, yo creo.
2: Eso es lo padre y eso es lo bonito de compartir. Y sobre todo, uno de los principios de esta radio, de Radio Comunitaria Zacatepec, es promover el comercio local, el comercio de nuestra gente, ¿verdad? Que no se vaya la economía a las grandes tiendas.
0: Sí, no, sino que obviamente buscar la de calidad.
2: Promovemos
0: también
2: la venta del puerquito, de los pollos, del guajolote, de los totolitos, sí, claro. Hay lechones, sale pues.
0: También los
2: echarnos la mano.
0: Bueno, vamos a hacer, mire, este es el número descartado que es Judith Reyes Castro. Otra vez, es como la tercera vez que sale,
2: Es bastante. Ya se hubieran llevado tres premios, Judith.
0: Pero salió descartada de la.
2: ¿Qué vamos a
10: vamos a rifar un boat. Ahí está, mire.
2: El otro. Ahí,
10: ya es el último que nos queda.
0: Ya, ya vienen los premios grandes.
2: Está para las ensaladas, hasta para batir el huevo, ¿verdad?
0: Oye, imagínense que gane el batidor y el bow.
2: Sería magnífico.
0: Sería súper bien, ¿no? Y la que es ganadora, Claudia Montiel León.
10: ¿Alguien la conoce?
0: ¿No? Bueno, pues vamos a marcarle.

0: es el puñito que se acaba de ganar. Hola, buenos días. Le marco aquí de Carnicería San Mateo.
1: Ah, sí, dígame usted, sí.
0: ¿Recuerda que le había comentado a usted que íbamos a hacer una pequeña rifa?
1: Ah, sí, dejé mis datos ahí, sí.
0: Ok, bueno, le marco para hacerle saber que a usted acaba de ganar un bonito bono.
2: ¿Le puedo
1: ayudar? Ah, muchas gracias. ¿En qué horas puedo pasar?
0: Mire, estamos aquí en vivo en Radio Zacatepec. Si gusta usted venir ahorita en vivo para que la gente también vea.
1: Ah, ya. Lo que pasa es que yo estoy en Cholula.
0: Ok, también se puede dar cita en el local durante el día. Vamos a estar ahí, también vamos a obsequiar un poco de helado. Si usted gusta visitarnos ahí, pues ahí vamos a estar.
1: Ah, muchas gracias.
0: También para que
1: ¿verdad? No puedo mandar a mi esposo.
0: No, pues si usted gusta ir con la familia, pues sin ningún problema, ¿eh?
1: No digo, ¿pero puedo mandar a mi esposo?
0: Sí.
1: Ok, está usted ahí en Radio Zacatepec.
0: Aquí estamos, aquí en Radio Zacatepec.
1: Ok.
0: Sí, de nada, bonito.
1: Te agradezco, buen día. Buen día.
3: Les digo, les comento, los esposos luego la hacemos de mandaderos. Y qué bien hacemos los mandados, ¿verdad?
0: Sí, pues mira, imagínense que a lo mejor su esposo fue quien escribió su nombre.
3: Sí, posiblemente.
0: Ya resultó ganadora.
3: Otro boleto más.
0: Es el descartado, vamos a ver quién es. Laura Romero, descartada.
3: Laura Romero, ¿qué se hubiera llevado?
0: Se hubiera llevado un bonito sartén.
3: Otro sartén más.
0: Estamos aquí aventando la
3: mesa. Está padrísimo, ¿verdad?
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0: 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Mire, otra vez salió Judith Reyes Castro.
3: Sale.
0: Yo digo que es clienta bien.
3: No, es cliente frecuente y...
0: Volvió a ganar.
3: Sí.
0: Y muchos me preguntaban, me decían, es que yo también ya tengo 2-3 boletos ahí. Si resulto ganadora 2-3 veces, ¿me los va a dar? Le digo, sí, pues es la suerte. Así que va a ser legal. Si usted gusta venir todos los días a anotarse, obviamente siguiendo la dinámica que había, pues sin ningún problema. Okay. Le vamos a marcar. Es 22. A ver, aquí le pegamos para que no se confunda. Ya es el segundo regalo que se lleva, ¿eh?
3: El cuchillo.
0: El cuchillo y un sartén.
3: El cuchillo y un sartén para Judith Reyes Castro. ¿Qué?
0: Y ahorita vamos a rifar el siguiente sartén, que es el último que tenemos. Bueno, pues no me contesta la señora, pero pues ahorita le hacemos a la que ganó dos obsequios hasta. Ok. Bueno, vamos ahora sí con el siguiente, que es el descartado.
3: Otro bonito sartén.
0: El nombre descartado es Dulce María Lozano.
3: Otro boleto más.
0: Es el descartado.
3: El descartado Dulce María Lozano. Se hubiera llevado un bonito sartén.
0: No, que los coja bien, que los coja, revuélvelos bien. Para que a todos les toque a todos los que se puedan. Bueno, vamos aquí. Antonio, sí, me parece que es Antonio. A ver si me ayudan ustedes, porque de verdad que...
3: A ver, aquí nuestra auxiliar.
0: Nuestra auxiliar de...
4: Antonio Cebada Alvarado.
3: Ahí está. Antonio Cebada Alvarado.
0: Bueno, le vamos a marcar para hacerle saber que se acaba de 20. Ajá.
2: 22, 29. Ajá. 10, 57, 10.
0: Bueno, ahorita le marcamos, le hacemos saber que se acaba de llevar. Porque está apagando su número. Bueno, pues ahorita le marcamos en otro ratito. En otro ratito. En otro momento le marcamos en el transcurso
3: del día. Sí, les hacemos saber que Antonio Cebada Alvarado es el ganador de ese bonito sartén.
0: Bueno, ahora sí que ya empiezan los premios grandes. Tenemos otro batidor de mano.
3: Aquí tenemos ya la batidora de mano, bien práctica, ¿no? ¿Cómo ayudan? Y también, ¿cómo aguantan?
0: ¿Cómo aguantan también?
3: El tiempo que duran. Okay. Tenemos una que lleva como 20 años, ¿no? Y ahí sigue.
0: Ah, es que ustedes cuidan muchas cosas, me parece. Bueno, el número descartado es... Digo que no sé por qué hacen eso. No sé por qué hacen eso. Escriben muy, muy chiquito. A ver, ayúdenos. Bien. Yeah. Obed, dice.
2: Obed Cortés Aburto.
0: Aburto, ok.
3: Obed Cortés Aburto está descartado, ¿verdad?
0: ¿Es el descartado?
2: Sí.
0: Ah, ok, ya sí. Le iba yo a marcar. Bueno, vamos con el segundo boleto, que ese sí es el ganador. Aquí con sus manitas santas.
3: Una cafetera, de una batidora. Una batidora.
0: Ah, ok.
3: Y esa, una cafetera y la licuadora, ¿verdad? Que son los premios.
0: Mariana Tomay Sánchez.
3: Mariana Tomay Sánchez, nuestra vecina.
2: Sí.
0: ¿Es su vecina de ustedes?
3: Sí.
0: Ay, mire qué bueno.
3: Mariana Tomay, si nos estás viendo, bueno, ahorita te van a hacer la llamada para hacerte saber que te has ganado.
0: Sí, escuchan la radio.
3: Que te una bonita batidora, sí, claro.
0: Ah, ok, ok.
3: Radio escuchas de la 107.1.
0: Ya vamos con la licuadora y también la cafetera. A ver, ahora sí, revuelvan bien todo. Hola, buenos días. Buenos días, señora. ¿Recuerda usted que le había comentado que íbamos a hacer una pequeña agenda? Mire, le marco para hacerle saber que usted fue ganadora de una batidora de mano. Estamos aquí en vivo en Radio Zacatepec. Está haciendo el sorteo en vivo o... Si ustedes gusta pasar a recogerlo, o nos vemos ahí en la sucursal de Carnicería San Mateo.
4: Ajá, sí, pero mejor en la sucursal, por favor.
0: Ok, también.
4: ¿Por pasar?
0: Pues ahorita, como unos, no sé, unos 20 minutos ya que me llame, traslade para allá. Ya usted puede pasar también para hacerle saber que también vamos a estar obsequiando un vasito de helado por si gusta llevar a sus hijos o a su esposo. Ahí la estamos esperando, ¿sí? Bueno, buen día, y felicidades, y feliz Día de las Madres.
4: Gracias.
0: Sí, es bonito día.
3: Pues vamos ya con...
0: Vamos, ya, ahora sí, revolviendo bien
3: los
0: porque...
3: Los premios mayores.
0: Los premios seres son los que dice la gente, no, ya mejor déjamela. Ya sé.
3: Una cafetera, ¿verdad?
0: Una cafetera.
3: Para los días fríos de invierno.
0: Este sí va a ser el tercero, ¿cómo
3: va? El tercero, va que va.
0: Sí, no, para que sea un poquito más difícil.
3: Va que va, nada más chequen, ¿verdad? Para 12 tazas. 12 tazas, no, nada más con esta cafetera.
0: Para toda la familia, yo creo.
3: Con esta cafetera, exactamente, para toda la familia.
0: Bueno, el primer
3: boleto descartado.
0: El primer boleto descartado es Saraí Cinto Sánchez. Es el primer descartado.
3: Saludos también para la jefecita, ¿verdad? Doña Fanny Sánchez.
0: Ok, vamos a ver el segundo.
3: El segundo descartado
0: es Alejandra Torres García. Es el segundo descartado.
3: Descartado también. Y viene el efectivo.
0: Viene el ganador, espera ahí.
3: Alejandra Torres García, descartado.
0: Ok, vamos, ahora sí, este es el ganador. Tambores. Bueno, este es una clienta que es de San Juan. Se llama
3: San Juan Tlautla.
0: El sazón de Rosita. Es una de también de mis mejores clientes que tengo.
3: Ahí está.
0: Es una fundita que está ahí, igual, muy recomendable, ¿eh? La verdad, la señora está ahí al costado de la iglesia, del lado de la Federal, donde están las tortas Maggi, al ladito también. Está
3: para ir a comer rico y sabroso.
0: Sí, ahorita se va a poner muy contenta de avisarle que se llevó la cafetera, porque es lo que me estaba peleando la señora, ¿eh?
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0: Hola, buenas
3: tardes. Y la camioneta buenos de días, las señora, rosas, señora. La camioneta blanca que está estacionada,
0: sí,
3: ahí.
0: Sí, claro, señora, discúlpeme que va de Zacatepec. Estamos haciendo la
3: lista. Ahí están las rosas de todos los tamaños y colores.
0: Sí, señora, ahorita ya voy a terminar de hacer la rifa, ahorita le mando su pedido. Mire, también le marco para hacerle saber que usted ganó la cafetera.
1: Ay, gracias.
0: Sí, no, sí, ya sabía que se iba a molestar conmigo por no haberle contestado. Es que estamos haciendo el envío aquí en la radio Zacatepec. Sí, no se preocupe, ahorita nos apuramos y le mandamos su pedido.
3: Puede mirarnos a través de la página de Facebook.
0: Usted puede pasar ahí en la sucursal o puede venir ahorita también. Aquí estamos. Ya está en vivo, ya se ve cómo se pone este, así que.
3: Es que ya se falta la carne para que comience a cocinar.
0: Pues bonito día de las madres. Ahorita nos vemos, señora.
3: Viene la rifa de la licuadora, una licuadora también para.
0: Ahora sí, ya es el premio mayor, ya son los premios. ¿Al tercero también?
3: Sí, yo creo que también.
0: Al tercero para no ser.
3: Para licuar los jitomates, los tomates, los chiles, ajos y cebollas y preparar una rica salsa para.
0: Mire, esta es la licuadora.
3: El rico y sabroso pipián, ¿verdad?
0: Esta es la licuadora.
3: Un pipián con unas cosillas de cerdo.
0: El primer descartado es María Carmen Márquez Cerrón.
2: Cerón,
0: sí, perdón.
3: María Carmen Márquez Cerrón, descartado.
0: Descartado, vamos por el segundo boleto, ya son los últimos. Y ahora sí, ya empezar a elaborar también. Dejé cerrado allá la carnicería también. Una disculpa por si ya llegaron a comprar su carne. Y estamos aquí haciéndole en vivo. Ahorita nos atendemos rápido. El sazón de Doña Rosita, otra vez. Ya se hubiera llevado la licuadora. Ya se hubiera llevado la licuadora la señora. Esta suerte tiene que salir hasta el final.
3: Un pelito de rana calva.
0: Ok, mire, ahorita es Rosa Eugenia Nieto Miranda.
3: Doña Eugenia, nuestra vecina también.
0: También es su vecina de ustedes, miren. Sí. No, va a quedar bien contenta la señora con una bonita licuadora.
3: Saludos y felicidades para Doña Eugenia Nieto Miranda, vecina de la calle Dolores, del barrio de Dolores. Muchas felicidades.
0: Mire, aquí lo pegamos y ahorita ya le estamos marcando.
3: Pues así con esa bonita licuadora. Estamos.
0: De casualidad tendrán un cargador que me preste.
3: Estamos terminando, ¿verdad?
0: ¿Le pueden marcar ustedes? Es que se me acabó de apagar mi teléfono.
2: ¿Qué número es?
0: Aquí está en el papelito.
3: A ver.
0: Es que se me apagó el teléfono.
3: Damos por terminada esa rifa de carnicería San Mateo, que se ubica aquí a un costado de la explanada principal de Santa María Zacatepec. A todas las mamás, ¿verdad? A todas las señoras bonitas, las señoras hermosas que día con día están al pendiente de preparar los ricos y sagrados alimentos. Qué mejor facilitarles la labor,
0: sí, claro,
3: con algo práctico, algo de utilidad. También les hacemos el comentario.

0: vivo en la radio Sacantepec, que le había comentado que íbamos a hacer una pequeña rifa. Bueno, pues para nada más comentarle que acaba de ganar usted una bonita licuadora.
1: No me digas.
0: Sí, es, o sea, yo le dije que íbamos a hacer una pequeña rifa y usted resultó, salió hasta el final, de hecho es el último regalo y se lo acaba de llevar usted.
1: Ay, gracias, muchas gracias.
0: Sí, usted puede pasar, ahorita estamos aquí en Radio Zacatepec. O igual si usted gusta pasar a la sucursal, vamos a estar allá en unos 5 minutos, 10 minutitos, ya atendiendo a todos los que quieran carne.
1: Y si me da buenos para mañana, es que estoy, ya sabes que de momento me pongo un poco mal y no puedo salir.
0: Oh, ya sé quién es usted, ya me acuerdo de usted.
1: ¿Sabes quién soy?
0: Sí, ya, es que a veces se me olvida de tantos clientes que hay. Se me olvida, pero ya sé quién es usted. Bueno, no es para hacerle saber que sí, ganó su licuadora.
1: Muchas gracias.
0: La suerte.
2: Pues, bueno, ese artículo lo damos mañana por terminado.
3: Felicidades de tata de la mamá. Bueno,
2: muchas gracias. Claro que sí, Sofi.
0: Muchas gracias.
2: Mamás, ¿verdad? Pues a todas las mamás, como comento, a todas las señoras bonitas, las señoras hermosas, que con esas manitas trabajadoras, día a día, ¿verdad? No importa el clima, no importa si llueva, si haga frío.
0: O si están cansadas.
2: Si están cansadas, a la hora de comer, siempre tienen algo rico y delicioso para la familia. Pues, Rafita.
0: Pues muchas gracias.
2: Muchas felicidades también.
0: Ahora sí que muchas gracias por la preferencia a ustedes, yo siempre me voy a deber a ustedes, mis clientes. Espero que tengan un excelente día. Y pues se les hace la invitación a que pasen ustedes a degustar un vasito de helado. Se les da de todo corazón. Esperemos que sigamos siendo de su agrado y que nos den... Y a todos los que nos escuchan, que no nos compran, también que nos den el beneficio de la duda. Para que también pues sigamos creciendo y estas bonitas dinámicas se sigan haciendo. Porque esa es la primera edición. Esperamos el siguiente año, si Dios nos presta vida, podemos hacer un poquito más grande para que pues ahora sí que todos obtengan algo, ¿verdad?
2: Muchas gracias. Agradeciendo
0: el espacio, muchas gracias el espacio. No pensé que me lo fueran a prestar, cuando se acercaron y me dijeron, pues órale, pues muchas gracias, muchas gracias, de corazón, espero que también les vaya bien a ustedes. Y pues ahora sí que feliz Día de las Madres a todas las madres que nos escuchan. Y a las que no también, pues un bonito día.
2: Gracias, muchas gracias al equipo de apoyo. Gracias, Michael, compañero y amigo Michael Torres Barranco, siempre pues apoyando, ¿verdad?, esos eventos. A la pequeña Sofi Tecol Castillo. Gracias, Sofi. Gracias por el apoyo. Despídete aquí en el micrófono. Diles hasta luego.
3: Hasta luego.
2: Está pequeñita, 3-4 añitos. También muchas felicidades para Sofi. Ya el próximo jueves estará cumpliendo 4 añitos de vida. Y a mi esposa, doña Rosy, que también, compañera inseparable y sobre todo una guerrera incansable que siempre va de la mano conmigo y siempre va a mi lado izquierdo. ¿Por qué va a mi lado izquierdo? Porque de ese lado está mi corazón. Gracias auditorio, gracias.
0: Muchas gracias, Y pues
2: hasta la próxima.
0: Viendo. Espero que se den cita. Vamos a estar todo el día ahí regalando la dieta.
2: Gracias, cómo no.
0: Muchas gracias.
2: Cerramos transmisión. Gracias, Michael.

0: Ajá.
1: La otra es Chantes.
0: Sí, adelante.
1: Dos son Cinto y la mera mera es Martínez.
0: Martínez, ¿pero cómo se llama?
1: Margarita Martínez.
0: Doña Margarita, ¿verdad? Martínez, ¿cómo no?
1: Ándele. Y a ver si le puede poner la de un aplauso con la Tracalosa de Monterrey.
0: Ahorita checamos, doña Mica, ¿cómo no?
1: Ya, pues, eso, don Juanito.
0: Muchas felicidades, doña Mica.
1: Igualmente para su esposa.
0: Órale, para todos, a toda la auditoria.
1: Para todas,
0: todos,
1: para todas. Sí,
0: a todas,
1: Juanito,
0: las jefecitas. Claro. Feliz día.
1: Igualmente, gracias.
0: Hasta luego.
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Bien, pues ya estamos de regreso aquí en la travesía del 107.1 de FM. Muy buenas tardes para todos ustedes que estén teniendo un excelente día. Muchísimas felicidades para todas las mamás el día de hoy en su día. Que se la festejen muy bien. Nosotros continuamos con más saludos para todos ustedes. Tenemos, hola, buenos días. Me pueden mandar saludos para doña Vicente Pérez de parte de su hijo Mario Tiburcio. Y saludos para todas las mamás y saludos para Laura Tiburcio de parte de su esposo Philly. A ver si me pueden poner la canción, mi querido viejo, porfa y gracias. Pues muchísimos saludos para la señora Vicente Pérez, que se le esté pasando muy bien ahí en compañía de toda su familia. Vamos con otro saludo, dice, buenas tardes, me pueden... para mi mamá Vicenta Pérez Natividad, de parte de su hijo Mario, que le desea que su mamá le viva muchos años más. Claro que sí, así va a ser. Gracias con la canción Sangre en mi cuerpo a Pepe Aguilar y Ángel Aguilar. Y mi mamá es Liliana. Pues muchísimos saludos para todos ustedes en compañía de toda su familia. Excelente día, disfrútenla y pues pásenla muy bien. Festejen a sus mamás, a sus madrecitas queridas. Nosotros nos vamos rápidamente con esta canción de Ángel Aguilar y Pepe. Esta canción que lleva por título Tu sangre en mi cuerpo. Y nosotros regresamos.

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4: 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Ese día amaneció el mundo al revés, y en el vientre de los hombres se formaban los bebés.
5: Ah, mi cuerpo está cambiando. Me pesan los pechos, se me abulta la panza, no me cierran los pantalones. 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Me dan náuseas en la mañana y de repente me mareo. 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
4: Se acabó eso del mundo al revés, y a los conocidos vientres regresaron los bebés.
6: Mi cuerpo está cambiando. Me pesan los pechos. Se abulta mi panza. No me cierran los pantalones. Tengo que dormir de medio lado. Me dan náuseas, me mareo. Fue mi tío. Él me tocaba y me decía que no dijera nada. 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

de tu amor es el sol que nunca se apaga en las noches más oscuras. Tu abrazo es mi calma, tu voz es la melodía que guía mis pasos, y en cada rincón de mi alma tu presencia siempre hallo. Gracias por cada detalle, por cada gesto, por cada cariño, porque siempre es tan intenso. Feliz Día de las Madres a todas ustedes. Nosotros ya estamos de regreso nuevamente con todas ustedes. Excelente tarde el día de hoy. Día de hoy, 10 de mayo 2026, siendo las 11:41 de la tarde. Nosotros nos pasamos a despedir. Nos dejamos con un pequeño mix del Día de las Madres. Canciones para todas las mamás, para que se las dediquen hoy en su día. Síganselas pasando muy bien el día de hoy. Que tengan una excelente tarde, que disfruten en compañía de todos sus hijos, sus hijas, sus seres queridos. Para ustedes que tienen sus madrecitas ahí en casa, cuídanlas mucho, quíranlas, y sobre todo pues denle tanto cariño que es pues, muy imposible poder recompensar todo lo que nos han dado ellas por nosotros, ¿no? Pues nosotros nos sintonizamos en una próxima emisión. Muchas gracias por acompañarnos. 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Y pues en un momento más inicia el programa con ritmo y sabor, música de bachata y salsa para que se la dediquen y se pongan a bailar con todas sus madrecitas. Yo me paso a despedir, mi nombre es Michael Torres, es un gusto estar aquí para todos ustedes. Pues sin más, muchísimas felicidades para todas las madres que nos están sintonizando el día de hoy, pues a través de la 107.1 de FM, Radio Regional de Zacatepec Tlaxcalancingo, cubriendo más de 10 kilómetros a la redonda, estas ondas hercianas que nos acompañan y acompañan a todos ustedes en sus actividades de todos los días. Les agradecemos mucho la sintonía que tienen con nosotros. Pues yo los dejo con este mix. Muchísimas felicidades nuevamente para todas las mamás. Y pues hasta la próxima.

¿Qué tal? Muy buenas tardes. Estamos comenzando el programa de música de salsa y bachata. Yo soy Pao Torres y una vez más estamos en esta tarde acompañándolos con buena música y también con saludos para todos ustedes radioescuchas que están en este día tan bonito sintonizando la 107.1 en FM. Pues un gran saludo para todos ustedes, excelente tarde, excelente día de las madres, por supuesto. Pues un saludo para todas las madrecitas que nos están sintonizando. Muchísimas gracias por escucharnos y pues ahí les estaremos mandando todos sus saludos y felicitaciones. También complaciendo con música, recuerden género de salsa o de bachata. Y pues por supuesto que estaremos complaciéndoles el día de hoy con muchísimo gusto a todas ustedes, madres del mundo, ¿verdad? Así es que bueno, excelente día para todos ustedes. Ya estamos comenzando con este programa con ritmo y sabor. Y en un momento estamos de vuelta. Aquí estamos para amenizar esta bella

estamos comenzando este programa, así es que vámonos con más música. Vamos a continuar en esta bella tarde amenizando con canciones de salsa y de bachata para todos ustedes y para todas las mamás, ¿verdad? Claro, con muchísimo gusto las saludamos. Y pues vámonos ahora con una canción que es de Marc Anthony, la canción titulada Flor Pálida, y en un momento estamos de regreso.

0: son las 12:26, ya las 12:26 de la tarde y estamos aquí nuevamente de vuelta en este programa de música de salsa y de bachata con ritmo y sabor. Y por supuesto pueden mandarnos un saludo especial a quien ustedes deseen. Pues una excelente tarde también a todos ustedes radioescuchas que están en sintonía de la 107.1 en FM. Y pues continuamos mandando saludos. Y bueno, por aquí tenemos un mensaje pendiente. Dice, ¿me podrían poner la canción del grupo Intocable, Mi Primer Amor, para la jefa de jefas Margarita Fermín del Carmen de la colonia José María Pino Suárez, de parte de la familia Rodríguez Fermín? Bueno, muchísimas felicidades para la señora Margarita Fermín, que la mandan a saludar muy especialmente y pues ahí le mandamos un gran saludo. Y un fuerte abrazo, por supuesto. Pues un saludo para todos ustedes y para las mamás de todo México y del mundo. Así es que bueno, muchísimos saludos, excelente día, pásenla muy muy bien. Y vamos a continuar con más música, vamos a seguir amenizando su tardecita. Así es que ahora vamos a escuchar una canción más. Por aquí, esta canción que es de Romeo Santos, mamá. Y en un momento estamos de vuelta con todos ustedes.
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Y bueno, ya estamos de regreso nuevamente con todos ustedes, Radio Escuchas. Excelente día. Y bueno, pues tenemos un anuncio importante para las mamás, más bien para los hijos, porque tenemos dos ramos de flores, tenemos dos obsequios de flores para las mamás que vamos a estar regalando para todos ustedes, gente que guste participar. Y bueno, en un momento más estaremos diciendo cuál será la dinámica para que se reporten con nosotros y puedan regalarle un arreglo floral de parte de Florería San Juan, ¿verdad? Por supuesto, pues ahí un saludo también para Florería San Juan, que están a sus órdenes. Y pues ahí ahorita les estaremos comentando cuál será la dinámica rápida para que ustedes puedan ser acreedores de un arreglo floral para sus mamás.

Mientras tanto, vamos a saludar a las mamás de la familia Torres Chocolat, ¿verdad? Un saludo para doña Jacoba Chocolat, que pues igual ahí nos estará sintonizando. Un excelente día, un abrazote. Bueno, ya nos adelantamos, ya le dimos el abrazo, ¿verdad? Claro que sí. También un saludo para mi hermosa madre, Marcelina Barranco. También un saludo para Marcelina Ayala, ¿verdad? Un saludo para las tías, un saludo para tía Minerva Flores, Janet Almonte, para mi tía Lupe Espinosa. Y pues ahí un saludo especial, un abrazo para todas ellas. Por supuesto que pues igual ahí se les desea siempre lo mejor y se les quiere mucho, se les adora y bueno, pues ahí les mandamos un gran saludo y pues felicitaciones, un abrazo fuerte. También para mi tía Areli, Areli Torres, ¿verdad? Saludos para todos ustedes. Y para las tías que se encuentran en Cancún, Quintana Roo, también un saludo para Elba Torres, para Chave Torres y para Yesenia Torres, ¿verdad? Muchísimos saludos para todas ustedes, hermosas mamás. Pues ahí les mandamos muchos saludos, felicitaciones, esperando que la pasen excelente el día de hoy y que sean muy consentidas, no nada más hoy, todos los días. Así es que bueno, ahí están los saluditos para todos ustedes, felicitaciones. Y bueno, pues ahorita en un momento estaremos dedicando una bonita canción para todas ustedes.

vamos a mandar un saludo para Lupita Tecol Cortés, también para la familia Tecol Cortés. Pues un saludo nos piden la canción Niña Bonita del Binomio de Oro y con muchísimo gusto en un momento la estaremos complaciendo. Excelente tarde para todos ustedes, así es que vámonos con más música. Esta canción que vamos a dedicar para ustedes, mamás, es algo de Juan Luis Guerra, Burbujas de Amor, y en un momento estamos de

Cuando ya son las 12:51, vamos a dar la primera dinámica para la persona que participe con nosotros. Y bueno, a ver, principalmente queremos dar mucho amor el día de hoy, por supuesto, a nuestras mamás. ¿Y por qué no hacerlo a través de pues una llamada en vivo aquí en el programa de Con Ritmo y Sabor? Mandarle sus mejores palabras a su mami. Saludar a mamá, aquí la persona, la primera persona que me llame y que diga al aire pues sus mejores palabras para su mami. Le estaremos obsequiando uno de estos arreglos florales que tenemos para ustedes, para su mami. Así es que bueno, si usted gusta participar con nosotros, pues por favor le pedimos que prepare sus mejores palabras para su mamá. Y en llamada al aire estaremos pasándola con muchísimo gusto. Así es que bueno, participen con nosotros. Que salga algo de su corazón, de nuestra mente y de nuestro corazón, porque es lo principal, ¿verdad? Algo que queramos decirle a mamá en vivo, aquí en el programa Con Ritmo y Sabor, con muchísimo gusto lo pasaremos al aire y ya automáticamente serán acreedores de este bonito arreglo floral que les dará Florería San Juan. Así es que bueno, si usted quiere participar con nosotros, puede llamarnos y ahí mismo dar sus mejores palabras

Mientras tanto, ya tenemos saluditos a través de WhatsApp. Tenemos estos saludos que nos dice, por favor, programa la canción de Lenier, ¿cómo te pago? Para doña Jacoba Chocolat Aguas y para Marce Barranco López. Y para todas las mamás de la familia Torres Chocolat, claro, con muchísimo gusto, en un momento más estaremos complaciendo esta bonita canción que nos están pidiendo. Bueno, pues también tenemos unos saluditos muy bonitos por aquí. Nos dice, hola, buenas tardes. ¿Me puedes mandar por favor unos saludos para mi mamá Liliana Torres Rosas y para mi abuelita Vicenta Pérez Natividad y para mis hermanas Lorena, Lupe, Michelle, para Aurelia y para la tía Anaí Tiburcio, Lupita Torres? Les dedico estas palabras bonitas de parte de Carmen para ellas y también para todas las mamás del mundo entero. Que Diosito me las cuide y las acompañe siempre. Bendiciones para todas las mamis. Por aquí tenemos estas palabras que nos mandan a través de mensaje de WhatsApp y nos dice, eres mi regalo más bonito y mi bendición más grande. Cada vez que me apoyas me das un pedacito de tu fuerza y de tu corazón. Y yo lo guardo con mucho cuidado porque sé que es lo más valioso que tengo. Gracias por no soltarme la mano nunca, por estar en las buenas y en las malas, y en las peores, por hacerme sentir que no estoy sola en ningún momento. Mi amor por ti es tan grande que no cabe en todo el universo, mami. Te amo con todo lo que soy, se las dedico. ¿Me puedes poner la canción de Sangre en mi cuerpo de Pepe Aguilar? Y para mi mamá la canción de Santa Fe, querida madre, por favor, linda, y saludos para tu mami. Claro, con muchísimo gusto, muchísimas gracias, qué hermosas palabras, muchísimos saludos para todas sus mamás. Y bueno, ahí le dedicaremos en un momento más estas canciones. Por supuesto que vamos a dedicar el día de hoy todas las canciones que nos pidan, no importa si no es género de salsa o de bachata. Principalmente, pues hay que darles mucho amor el día de hoy. Pues ya que es el Día de las Madres, además de que pues todos los días también podemos demostrar nuestro amor y respeto y cariño a nuestras madres. Así es que bueno, muchísimos saludos y bueno, continuamos aquí con todos ustedes. Recuerden que estamos pues en vivo a través de la 107.1 en FM y pues excelente día para todos y todas ustedes que nos están sintonizando. Esperamos también que se reporten con nosotros. Ya saben, para hacernos una llamadita y al aire pasarle los saludos a mamá. Así es que ustedes vayan planeando algo muy bonito, así como algo que nos escribieron por aquí, ¿verdad? Saludos para todos ustedes, excelente día para todas.

Vamos con esta canción que nos pidieron hace un momento, algo de Lenier, con la canción ¿Cómo te pago?, dedicada para las mamás de la familia Torres Chocolate.

nuevamente con todos ustedes aquí en la 107.1 en FM y el programa Con Ritmo y Sabor. Acuérdense que estamos regalando 2 arreglos florales para mamá. Así es que si usted gusta participar, les habíamos comentado al inicio que podían hacernos una llamada y aquí en vivo al aire estarían mandándole sus saludos especiales a su mami. O solo con mencionar su nombre, con decirle pues que la quieren mucho, ¿verdad? Recordar lo mucho que las queremos. Simplemente con eso ya estarían ganando. Y pues bueno, así es que si nos pueden hacer una llamadita aquí al 2226-6136-77 estarán participando para ganarse uno de estos 2 arreglos florales que tenemos. Y pues bueno, muchos saludos para las mamás. Y bueno, más adelantito estaremos checando cómo vamos con esto. Y si no, pues ya estaríamos mencionando una dinámica más. Así es que, excelente día. Vamos a mandar unos saludos que por aquí nos están pidiendo. Un saludo para el amigo Espiridión, que nos está sintonizando y nos pide una canción de Denise de Calaf. Claro, con muchísimo gusto estaremos complaciéndoles una bonita canción que nos están pidiendo. Y bueno, por supuesto, excelente día para todos.

mientras, se nos animan a participar, podemos también recibir audios a través de WhatsApp. Entonces, por ahí también, si es que les da penita como estar en una llamada, pues puede ser un audio en el que pues nos expresen lo más bonito que puedan para su mami, para mencionar su nombre, por supuesto. Y pues ahí estarán participando con nosotros. Así es que ahora vamos con una canción de Denise de Calaf que nos están pidiendo. Señora, por supuesto, pues para todas las mamás que nos están sintonizando.

0: Bueno, pues ¿qué creen? Ya nos acaban de llamar y vamos a escuchar aquí a una personita especial que va a mandar saludos, por supuesto, con mucho gusto para su mami. A ver, la estamos escuchando. Buenas tardes.
1: Buenas tardes. Quiero felicitar a mi mamá, a doña Sonia Torres.
0: Claro.
1: Que es mi mamá, que me ha apoyado muchísimo. Siempre, nunca me ha abandonado, siempre ha estado para mí y para mis hermanos. Y es una gran guerrera y la admiro muchísimo. A veces me gustaría ser como ella, pero ella es mucho. Y pues gracias al amor que ella me enseñó de cómo ser una mamá, trato de ser lo mejor para mis hijos ahora.
0: Claro, sí, por supuesto, superarse. Y bueno, pues ahí están estos saluditos especiales. ¿Cómo se llama usted?
1: Yo me llamo Sonia Barrios.
0: Sonia Barrios. Bueno, pues usted ha sido la ganadora de uno de los arreglos florales que tenemos para usted. Puede pasar con nosotros a recoger su boletito para pasar ahí en Florería San Juan. 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Y bueno, ahí le estaremos pasando a dejar también su código para que por allá pueda pasar por su arreglito.
1: Ah, bueno, sí, está bien. Entonces ahorita paso, ya que está.
0: Bueno, felicidades y pues ahí ahorita la esperamos.
1: Igualmente quiero mandar una felicitación para mi hermana, para Guadalupe Barrios, por ser una gran mamá, y para Celi Barrios.
0: Bueno, muchísimas felicidades y saludos para todas las mamás. Excelente tarde, pues gracias por participar y en un momento la esperamos.

regreso con todos ustedes. Ya vino nuestra ganadora por su premio. Y bueno, pues ahí ya le dejamos su boletito para que pase a Florería San Juan, que está patrocinando dos arreglos florales, que por cierto, bueno, uno ya se fue. Y bueno, en un momento estaremos diciendo cómo podrían ganarse el siguiente arreglo floral para sus mamis. Bueno, pues tenemos aquí algunas invitaciones. Como ya saben, tenemos nuestros patrocinadores, Consume Local, claro. 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

Claro, como no podían faltar el día de hoy, las mañanitas vamos a dedicárselas con muchísimo gusto a nuestras mamás. Bueno, pues estas mañanitas van para todas y todos ustedes, igual para los cumpleañeros del día de hoy, así es que bueno, si ustedes están de manteles largos el día de hoy, pues ahí les mandamos sus mañanitas. Así es que muchísimos saludos, un fuerte abrazo a todas ustedes y a los cumpleañeros. Así es que vámonos con las mañanitas.

Vamos con más música. Esta canción que nos pidieron en dedicación para su mami de doña Sonia Barrios, ¿verdad? Que fue la ganadora de este arreglo floral. Así es que bueno, esta canción del grupo Brindis para ti, mamá, y en un momento estamos de vuelta.

Bueno, pues ahora regresamos nuevamente con todos ustedes. Aún tenemos un arreglo floral para una mamá o para alguno de sus hijos, ¿verdad? Que nos mande un mensajito a través de WhatsApp o un audio completando esta frase. Lo que más admiro de mi mamá es... Entonces ustedes me van a responder, puede ser a través de un audio, a través de un mensaje de texto o llamada. Si es mejor, pues una llamadita. Por favor, díganos lo que más admiro de mi mamá es... Entonces, usted nos va a mandar un audio, nos va a llamar, nos va a completar la frase, o la va a decir completa, a través de mensaje de texto, a través de WhatsApp, o llamada, un audio, también puede mandarnos un audio, y con mucho gusto estaremos ahí obsequiándoles este bonito arreglo floral de parte de Florería San Juan, ¿verdad? 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Mejor, ¿no? Yo creo que una llamadita sería algo mejor, pero si usted gusta participar a través de un audio, lo que más admiro de mi mamá es... Y ya usted pues nos va a contestar esta frasecita. Así es que bueno, ahí están participando. Ya se llevaron uno de los arreglos que teníamos. Y pues ya solamente nos queda uno más. Y por el día de hoy ya serían estos arreglitos los premios que nos dan nuestros patrocinadores. 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

toca a mí. Vamos a mandarle un saludo especial a mi madre, a mi segunda madre, ¿verdad? Mi abuelita Jacoba Chocolat, y también para mi abuelita Ernestina López, que en paz descanse. Y pues igual ahí, ya saben que mi admiración es demasiada para todas ustedes. De verdad, yo no, a veces no logro entender completamente de dónde sale tanta energía para hacer todas las cosas, de dónde sale tanta fortaleza, de dónde sale tanta fuerza para salir adelante y para buscar siempre lo mejor para uno. Y a veces no nos damos cuenta, a veces ni siquiera notamos cuáles son esos pocos esfuerzos o muchísimos esfuerzos que hacen nuestras mamás para que a nosotros no nos falte nada. Y pues claro que es valiosísimo el trabajo que hace mamá día con día, incansablemente, y a veces incluso a pesar del cansancio nunca terminan de hacer las cosas, siempre siguen buscando la forma de atender y de tener todo en orden para que no nos falte nada. Así es que pues igual es un trabajo enorme, que a veces incluso ni siquiera uno está listo para ser madres. Muchas veces por cosas de la vida, las mamás más bien, que ya son adultas mayores, pues les tocó ser mamás a muy, muy temprana edad, e incluso a pesar de la edad, siempre buscaron lo mejor para sus hijos. Y es ese instinto que les nace una vez que se convierten en madres, pues de salir adelante, de buscar el pan de cada día y de buscar estas nuevas formas y buenos rumbos para los pequeños. Así es que bueno, pues ahí está, mis respetos, mi admiración para todas las mamás en general también, porque pues muchas sacrifican todo por dejarlo por dejarle buenas cosas a sus hijos, ¿no? Incluso sacrifican cosas de su propia vida, de sus sueños, de sus aspiraciones, y pues bueno, es de reconocerse. Muchísimos saludos, mamás, las queremos mucho y pues ojalá fueran eternas, ¿verdad? Ojalá fueran eternas. Lamentablemente, pues bueno, no es posible, ¿verdad? Pero pues ya saben que nosotros los admiramos y las queremos siempre. Así es que bueno, ahí están estos saludos especiales. Vamos con una canción que es de Río Roma, la canción Tú Me Cambiaste la Vida, y en un momento estamos de vuelta aquí en su radio regional Zacatepec, Tlaxcalancingo.

Estamos ya de regreso con todos ustedes nuevamente aquí en su radio regional Zacatepec Tlaxcalancingo cuando son la 1:46. Recuerden que tenemos el último arreglo floral para su mami, ¿verdad? Y usted se lo puede ganar muy fácilmente. Simplemente tiene que completar la frase que nosotros le comentamos. Lo que más admiro de mi mamá es, y usted me va a contestar, nada más con eso ya puede ser acreedor de este bonito arreglo floral para su mami. Así es que bueno, complete nada más la frase, lo que más admiro de mi mamá es, y entonces ahí nosotros pues vemos su mensajito, vemos su llamada o su audio, ¿verdad? Si es que usted manda un audio, pues por ahí lo estaremos escuchando para ver qué es lo que más admira de su mami. Así es que bueno, ya con eso estarían ganándose uno de los últimos, bueno, de hecho, el último arreglo floral que tenemos para su mami el día de hoy, patrocinado por Florería San Juan. Así es que bueno, ahí está. Muchos saludos para todos ustedes. Seguimos amenizando esta bonita tarde con bonitas canciones, por supuesto, que nos han pedido para sus mamás. Y bueno, pues ahí les mandamos muchísimos saludos a todas de verdad. En general, como ya lo habíamos mencionado. Así es que ahora vámonos con más música. Vamos a seguir escuchando bonitas canciones aquí en su radio regional Zacatepec Tlaxcalancingo en la 107.1 en FM. Excelente tarde. Y ahora vámonos con más música. En un momento estamos de regreso.

Cuando son la 1:54, 1:54, ya casi nos vamos despidiendo de todos ustedes, radio escuchas. Así es que bueno, por aquí ya nada más estamos esperando que alguno de ustedes nos mande el mensajito de texto o el WhatsApp, o hacernos una llamadita, ya saben, contestando a la, o bueno, más bien completando la frase: lo que más admiro de mi mamá es, y entonces usted me manda un mensaje a través de WhatsApp o de texto, o hacernos una llamada, y con gusto pues ahí estaremos atendiéndolos y ya fácilmente estarán siendo ganadores o ganadoras de este premio que les tiene Florería San Juan. Así es que bueno, excelente día para todos ustedes, y pues ya saben que estamos pues muy muy contentos de acompañarlos en esta bella tarde. Así es que bueno, pues excelente día para todas y todos ustedes. Pásenla muy bien con sus papás, con sus mamás más bien, con sus mamis, y pues hay que consentirlas, hay que quererlas muchísimo todos los días. Hay que demostrarle nuestro cariño y nuestro amor día con día, porque pues así es, nosotros no dejamos de amarlas ni un momento. Toda nuestra vida yo creo que nos la podríamos pasar queriéndolas y amándolas. Y pues simplemente, a pesar de no decirlo todo el tiempo, pero pues ahí está el cariño y el amor. Y pues claro, como la canción, ¿verdad? Del amor eterno, justo. Y pues ahorita vamos a poner con muchísimo gusto esta bonita canción, hablando de amores eternos. Pues esta bonita canción para las mamás. Así es que bueno, felicidades por estar en este momento. Igual también vamos a mandar un saludo especial a las mamás que ya no se encuentran en este plano terrenal, ¿verdad? Pero que donde sea que se encuentren, siempre, siempre vivirán en nuestro corazón. Así es que vámonos con esta canción, Amor Eterno. En un momento estamos de vuelta ya con ustedes para irnos despidiendo de este programa con ritmo y sabor.

Cuando son exactamente las 2 con 5 minutos, estamos de regreso. Y bueno, pues ya nos vamos a ir despidiendo de este programa. Excelente tarde para todos y todas ustedes. Bonita tarde, pásenla muy bien. El domingo familiar, por supuesto. Y pues bueno, ahí les mandamos un gran saludo a todas las mamás. Y gracias por estarse reportando, por participar con nosotros. Y bueno, pues ahí les mandamos sus saludos y un fuerte abrazo también, por supuesto, para todas ustedes. Así es que vamos a irnos ya despidiendo. Ok, a ver, por aquí tenemos un mensaje a través de WhatsApp. Y nos dice por aquí: mamá, eres la razón de mi felicidad diaria. Gracias por todo lo que haces por mí. Te amo. Eres mi mayor inspiración. Te admiro mucho. Cada día contigo es un regalo. Gracias por todo. Tu amor me hace ser quien soy. Gracias por ser la mamá más buena del mundo. Eso eres, mamá. ¡Uy, qué bonitas palabras! Por supuesto, nada más nos hace falta saber cómo se llama tu mami y de parte de quién vienen estas bonitas palabras, ¿verdad? Que nos están mandando a través de WhatsApp. Y por supuesto, ahí les mandamos un gran saludo, estas bonitas palabras, claro. Muchísimas gracias. Y bueno, ya nada más, coméntanos cómo se llama tu mami y... Ay, perdón, se nos coló un poquito la canción. ¿Cómo se llama tu mami? ¿De parte de quién van estos bonitos saludos, verdad? Por supuesto que ya los mandamos al aire y pues ahí estuvieron estos bonitos saludos.

San Juan, que estuvo pues obsequiando estos dos arreglos florales para sus mamis. Y bueno, ya saben, ellos nos dicen que están esperando también al siguiente ganador que nos estuvo... bueno, que puede ganar este premio, ¿verdad? Y por aquí tenemos... Ah, ok, vamos a mandar los saluditos. Hace un momento escuchamos estas bonitas palabras. Ok, y nos dice así, admiro a mi mamá. De Raquel Porquillo, de Santa María Tonantzintla, para mi mamá Yuri. Ay, pues miren, efectivamente hablando de ganadores... Pues aquí tenemos al ganador de este bonito arreglo floral. Recuerden pasar primero a cabina, aquí a la cabina de la 107.1, a un lado de la parroquia de Santa María Zacatepec. Los esperamos para darles este pasecito para que usted pueda ir a recoger su arreglo floral para su mami, ¿verdad? Los están esperando aquí atrás de la presidencia. Florería San Juan, que por ahí nos estuvo obsequiando estos dos arreglos florales, así es que bueno, usted ha sido ganador o ganadora de este premio. Y bueno, pues ahora sí ya nos vamos a ir despidiendo. Excelente tarde, bonito día para todos ustedes, pásenla muy muy bien y por ahí pues les mandamos un fuerte abrazo.

Bueno, nos despedimos y ahora sí con esta última canción que tenemos para todas las mamás y para todos esos grandes amores. Esta canción de Joan Sebastián, Más Allá del Sol. Excelente tarde, cuídense mucho y nos escuchamos el próximo domingo.

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2: En la XHSBE son las 14 horas.
3: Cualiteotlac, Mactlac, Guanagui horas.
2: Con 48 minutos.
3: Y Caumepoal, Huanchicuelli minutos.
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0: ¿Sabías que en San Antonio Cacalotepec, el santo patrono es San Antonio de Padua, el cual se festeja el 13 de junio de cada año? Y que popularmente se le invoca para conseguir novio o novia o encontrar objetos perdidos. Se dice que las señoritas o jóvenes que no encuentran el amor lleven al santo 13 monedas pedidas a 13 personas solteras diferentes. Si son señoritas, a jóvenes. Y si son jóvenes, a señoritas. Estas monedas deben pedirse a lo largo del día 13 de junio. Junto con esto también debe llevarse un listón rojo y una veladora, la cual debe ser encendida al momento de entregar las monedas con el listón y acompañadas por una oración en honor al santo.
1: Dicen que para conseguirte necesito una fortuna, que debo bajar del cielo las estrellas y la luna.
0: Todo esto debe ser realizado con fe y confianza en él, y que si en su defecto no fuera cumplida esta petición es porque San Antonio no ha encontrado la persona ideal a la petición, pero él se vale de muchas maneras para que la persona llegue a pesar de las exigencias del que pide o sus respectivas chocanterías cuando espera al príncipe azul o a la heredera del trono de Inglaterra. Ahí les dejo la información por si alguno o alguna desea conseguir novio o novia. No olviden lo que apareció en un periódico donde expresaba: ¿es pecado tener novio? Y dada la siguiente respuesta: si es mujer, no. Pero si es hombre, sí. Cada quien haga su comentario y resuelva su problema de la mejor manera, sin violencia y con suficiente.

0: En la XHSB son las 15 horas.
1: Kuali Teotlac, Kaxtol horas.
0: Con 4 minutos.
1: Y Kanawi minutos.
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3: En la XHSBE son las 15 horas.
4: Cualiteotlac, Cachtol horas.
3: Con 16 minutos.
4: Y Cacachtol Guanse minutos.
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6: En la XHSBE son las 15 horas.
7: Cualiteotlac, Cachtoloras.
6: Con 32 minutos.
7: Y Casempual, Guanmatlac, Guanome minutos.
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2: En la XHSBE son las 15 horas.
3: Cualiteotlac, cachtoloras.
2: Con 50 minutos.
3: Y comepol, guanmactlac minutos.
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0: ¿Cómo se les llama a los animales en náhuatl?
1: Pollito, cacash, tilchi. Perro, squinkle. 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Gallina, castil. Burro, asno. Guajolote, huexulotl. Pájaro, tututzintli. 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
2: En la XHSBE son las 16 horas.
3: Kuali Teotlac, Kaxtol Huanse horas.
2: Con 5 minutos.
3: Y Kamakuil minutos.
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1: Una producción de la Clínica Jurídica Minerva Calderón e Ibero Radio. Te damos la bienvenida a Reaccionar. Hola, hola, ¿qué tal? Espero se encuentren muy bien en este episodio número 3 de Reaccionar, el podcast de la Clínica Jurídica Minerva Calderón. Y pues esta temporada está saliendo bastante bien. Agradecemos a todos por el apoyo que nos están dando, todas las recomendaciones. Esto sin duda nos impulsa a seguir avanzando en este proyecto que recién comenzó este año. Y bueno, el día de hoy tenemos un episodio muy particular, muy interesante. Nos encontramos con Jesús Joaquín Sánchez Cedillo. Él está en el área de incidencia, vinculación e incidencia de la Clínica Jurídica Minerva Calderón. Y el día de hoy vamos a estar platicando contigo, Joaquín. Muchas gracias por venir aquí.
2: No, muchas gracias por la invitación. Buenos días a todas y todos.
1: Y bueno, Joaquín, quisiera que me comentaras un poquito sobre qué se hace específicamente en vinculación e incidencia en el área de la Clínica Jurídica Minerva Calderón, cuáles son sus funciones y si quieres algunos proyectos que estén llevando actualmente desde esta área.
2: Bueno, hay que entender que pues todas las organizaciones y bueno, más bien todos los trabajos, instituciones, tienen que vincularse para poder trabajar. Hoy no podemos entendernos de forma disgregada respecto de otras y otros, siempre tenemos que trabajar en conjunto. Entonces, pues para eso nos sirve vincularnos, vincular para llegar más lejos. Ahora, la clínica jurídica como un espacio que también pretende una defensa integral de derechos humanos tiene que relacionarse con otros actores para poder llegar más lejos. ¿Qué actores nos podemos referir? Bueno, si bien la clínica es parte de la universidad,

0: y digamos una universidad, la lógica sería también trabajar con otras universidades, pues no nos reducimos solamente a eso, sino que también podemos ver otros actores, sobre todo de sociedad civil, organismos públicos, con los que podemos ir colaborando, trabajando para la construcción de pues un modelo más justo, ¿no?, de ver la realidad. Y bueno, creo que algo importante es que pues sí, nos reunimos o nos vinculamos con organizaciones de la sociedad civil, no solamente en nuestro país, sino que también fuera de nuestro país. Y creo que eso da muchas oportunidades, sobre todo para crecer el marco de atención que podemos brindar desde nuestra clínica jurídica. Organizaciones a nivel nacional con las que nos hemos vinculado, el Centro PRO de Derechos Humanos, el Centro Miguel Agustín PRO Juárez, el Centro de Derechos Humanos de la Montaña Tlachinolan, y también recientemente nos hemos comunicado con otra organización en Ciudad de México que es Discendir. Digamos, estos son solo ejemplos de con quienes nos podemos estar vinculando en cuanto a organizaciones de la sociedad civil en México. Pero también, y creo que hay algo de importancia también en vincularse al interior de la universidad. El trabajo con el IMA nos ha sido bastante beneficioso porque nos ha permitido, por ejemplo, colaborar con otras instancias internacionales. A partir de eso pudimos desarrollar un proyecto que es la iniciativa Defiende Mesoamérica, que también contó con la colaboración de otras dos organizaciones, una en Guatemala, Sotzil, que es una asociación que trabaja por la defensa de derechos indígenas, y por otro lado también Oro Verde en Alemania, que es una fundación para la protección de los bosques tropicales. Entonces, ahí tenemos una pluralidad de actores con los que nos hemos vinculado. Pero también hay que ver la incidencia que puede darse desde la clínica jurídica. Que si bien hay una acción de litigio que es como prioritaria, digamos, en clave de el trabajo de abogadas y abogados que se están formando, también hay que ver que no todo se determina en el litigio, sino que también hay que cambiar la perspectiva que tiene la sociedad o incluso los tomadores de decisiones respecto de ciertos temas. A partir de eso se han desarrollado diferentes comunicados, procesos de incidencia política, mediática, que permitan colocar reflectores sobre puntos muy estratégicos del trabajo que tenemos desde la clínica jurídica. Y eso ha repercutido, por ejemplo, en que pues muchas organizaciones se sumen a nuestros comunicados, en que salgamos de forma conjunta con otras universidades o con otras organizaciones para posicionarnos respecto de un tema, bueno, de temas muy concretos, pero también de un trabajo colaborativo en el diseño de política pública o incluso de reformas o iniciativas de ley, y participando en estos procesos legislativos también transformamos ciertos procesos que tiene ya instaurados la clínica jurídica. Entonces, el área de vinculación e incidencia, en síntesis, consiste en trabajar con otras y otros para poder transformar la realidad, transformar las voluntades de estos tomadores de decisiones y que eso apueste por una atención integral de los derechos humanos.
1: Joaquín, los proyectos que la Clínica Jurídica Minerva Calderón tiene desde esta área en general se centran en protección a las comunidades. Claro que tiene diferentes otras particularidades, pero ¿por qué es importante proteger a las comunidades actualmente? Es decir, ¿qué condiciones tiene que tener el Estado para que necesite de estos mecanismos de protección a comunidades?
0: A ver, hay que entender comunidades en varios sentidos, ¿no? Quizás con el que nos hemos familiarizado más es como comunidades indígenas, ¿no? Que también existen otra suerte de comunidades. Podemos hablar de comunidades LGBTIQ+, podemos hablar de, digamos, comunidades en términos muy, muy amplios, pero el trabajo de la clínica se ha enfocado sobre todo en comunidades, bueno, pueblos y comunidades indígenas. ¿Por qué es importante hablar hoy de pueblos y comunidades indígenas? Porque históricamente hemos tenido un desconocimiento de las formas o de los intereses de los pueblos y comunidades indígenas. En un primer momento se les vio como, digamos, los rezagos que teníamos en la época colonial, ¿no? Como de aquellos que no correspondían con el modelo de nación. Ahí podemos hablar de una ideología mestizante, que incluso hay un texto por ahí que también edita la universidad. Hay una idea de que el indígena pues se perdió en este proceso de mestización y entonces hay que irlo desapareciendo, digamos, culturalmente, históricamente, y eso fue como una tendencia que se dio en los primeros años de nuestro México independiente. Después pasamos a un modelo asistencialista o paternalista. El indígena, bueno, que también se recuperaría del modelo colonialista, pero el indígena tiene una categoría menor, es un niño al que hay que enseñarle a vivir en Occidente, ¿no? A que aprenda a vivir respecto de nuestras formas específicas, y entonces hay que proveerle de educación para que aprenda a hablar español. Hay un tinte integracionista, hay que hacer que esos pueblos y comunidades lleguen a lo que hoy es nuestro Occidente, ¿no? Se les protege a partir de su carácter histórico, no desde una dignidad, desde la, digamos, sí, el reconocimiento de su dignidad en tanto sujetos colectivos, sino se les reconoce a partir de un ente que hay que proteger porque aporta a la riqueza cultural de nuestro país. Hoy nuestro país creo que está colocando a los pueblos indígenas en otro lugar, como auténticos tomadores de decisiones y actores en sus propios procesos. ¿Esto en qué ha derivado? Pues en un primer momento en una reforma al artículo segundo constitucional, que era una deuda histórica, que reconoce por fin a los pueblos y comunidades indígenas como sujetos de derecho público. Yo quisiera acá hacer un paréntesis. También hubo una reforma en 2001 que fue el resultado también de los acuerdos de San Andrés, Larraínzar, ahí con motivo del levantamiento del Ejército Zapatista de Liberación Nacional. Pero que ahí quedó muy corto, quedó la definición de ciertos derechos, pero dejando, por ejemplo, que las entidades federativas o los estados tuvieran que más o menos regular cómo se iban a hacer valer ciertos derechos como autonomía, libre determinación de los pueblos y comunidades indígenas. ¿Esto en qué derivó? En que muchas autoridades legislativas de los estados pues no hicieran esa armonización con la reforma constitucional de 2001. Entonces llegamos hasta 2024 y las entidades federativas, muchas no habían regulado el derecho de autonomía y libre determinación indígena. Hubo algunos otros procesos, por ejemplo en Cherán, San Felipe de los Herreros, de comunidades que acudieron estos ya estaban conformados, sobre todo Cherán, como municipios indígenas, que acudieron al Tribunal Electoral del Poder Judicial de la Federación para que se les reconociera como actores, como sujetos de derecho público, aquellos que se pueden poner al tú por tú con autoridades del Estado. Entonces eso fue un cambio paradigmático y que se va a concretar con esta reforma de 2024.
1: ¿Qué implica, Joaquín, defender el territorio?
0: Pues implica, a ver, desde una dimensión muy occidentalista, se les va a ver como una protección al medio ambiente, ¿no? De proteger al ambiente proteger los recursos naturales, proteger al árbol, proteger la tierra, porque en sí mismos ayudan a que no tengamos un mundo tan contaminado, digamos, es como una romantización que se da del medio ambiente. Para los pueblos, históricamente, estas tierras no tienen solamente una significación patrimonial, o sea, no es solamente que sea algo que puedas vender o disponer, sino que también hay una conexión intrínseca de los pueblos con esas tierras, con esos territorios. Entonces, los pueblos tienen una relación, pues sí, casi que ancestral con el territorio, y entonces hay una vinculación muy, muy, muy estrecha. ¿Eso a qué se contrapone? Pues a las lógicas, por ejemplo, de minería, en donde pues donde hay una extracción o como un despojo de ciertos pueblos respecto de esos territorios. Se opone también a los modelos de turismo que también se imponen desde el ámbito, desde las exigencias globales. Entonces, hay discursos que se dan desde las empresas de proveer de desarrollo al país que se contraponen a una mirada muy muy especial de los pueblos respecto de sus territorios. Y hay que verlo también con esas lógicas. A muchas comunidades o muchos pueblos, independientemente de si son indígenas o no, se les despoja de tierras que están cercanas a las playas, porque dicen, ¿cómo puede ser que tú, que a lo mejor no tienes los recursos, que a lo mejor perteneces a una comunidad indígena, estás disfrutando de una playa cuando podrían estarla disfrutando millones de turistas, ¿no? Entonces esas otras lógicas o esas conductas de apropiación, de acumulación de espacios, también dejan de ver que las personas pertenecientes a los pueblos y comunidades, o incluso comunidades que a lo mejor ya perdieron esas características de indígenas, pues sí, han permanecido en esos territorios durante hace mucho tiempo, que son tierras que incluso sus abuelos, sus bisabuelos, sus tatarabuelos estuvieron por ahí y que a partir de eso tienen una significación especial y no solamente económica o patrimonial.
1: Parte de la teoría occidental moderna, como lo mencionabas anteriormente, era entender al Estado como esta figura que regía todo lo que ocurría dentro de el territorio. Pero, ¿qué implicaciones tiene desde el derecho repensar la figura del Estado y prácticamente segregar el poder que tiene el Estado en este tipo de comunidades? O sea, ¿qué implica que exista, por ejemplo, el caso particular de Lumalti Candelaria, que acompañamos dentro de la clínica? ¿Qué implica que se haga un cuarto orden de gobierno?
0: Pues mira, hay que entender algo. El Estado es un concepto propiamente jurídico, político, que se ha ideado, que tiene que ver con, sobre todo, cuatro componentes: soberanía, territorio, población y gobierno. Entonces, un concepto usual de Estado va a tener que ver con esto. Ahora, algo que se ha distinguido en la reciente teoría y sobre todo en las teorías críticas es la distinción entre Estado y nación, que la nación tiene un componente más que nada político y de relación de las personas o de afiliación de las personas a una identidad nacional. A partir de esto, otros países, por ejemplo Ecuador, me parece Bolivia, reconocen una composición plurinacional, que son estados plurinacionales, donde se reconocen no solamente la nacionalidad, digámoslo así, boliviana, sino que además existen otras nacionalidades propias de los pueblos y comunidades. Entonces, en México, sin embargo, eso pues no ha aterrizado bien. Lo que en 2001, cuando estuvo esta reforma constitucional, lo que se colocó en todo el diálogo que hubo entre autoridades y pueblos y comunidades, y también que se dio en la propia Suprema Corte de Justicia de la Nación, era que cuando se hacía esta reforma,
2: tenemos que empezar a hacer entender a los pueblos, a nuestras comunidades, principalmente donde tenemos radios comunitarias, que pues no queda otra. Le enseñamos a nuestros hijos que esta es su tierra, que estas son sus calles, son sus pueblos, y que no tiene nadie del derecho de venir a despojarlos ni a correrlos del lugar donde viven, ni quitarles sus aguas, ni quitarles la tranquilidad, ni ponerlos en riesgo. Entonces tenemos que enseñarles a levantar los ojos y empuñar la mano y alzar la voz. O de lo contrario, con la omisión estaríamos enseñándoles a agachar la cabeza, a parar el lomo y a que nos vengan a joder en el momento que quieran.
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0: No implicaba reconocer la existencia de una composición distinta al Estado, que creo que ahí es donde entra esta distinción entre Estado y nación, sino que todos esos derechos de autonomía, libre determinación, autogobierno, se iban a ejercer siempre bajo un marco de unidad nacional. O sea que somos una única nación mexicana y que tiene diferentes etnias, que hay un carácter pluricultural del Estado mexicano. Pero no llegamos a aterrizarlo desde la plurinacionalidad, que creo que puede ser como un motivo de disenso. Ahora, producto de esto, ¿qué pasa? Pues que muchas comunidades pues intentan hacer valer derechos de autonomía, libre determinación, autogobierno, los ejercen, digamos, de forma histórica, pero se dan cuenta de que no tienen los recursos, no tienen presupuesto para ejercer estos derechos. Que si bien se les reconoce la posibilidad, por ejemplo, de tener sus propios sistemas de justicia o que puedan proveerse ellos mismos de agua, de servicios de salud, no hay una protección de estos derechos por parte del Estado. Muchas veces el dinero que se aporta para los pueblos y comunidades se queda o en las cabeceras municipales o se emplea para fines, digamos, que son más generales y no específicamente para los pueblos, más bien para las comunidades indígenas. Entonces, a partir de esto, muchos pueblos, también hartos del sistema de partidos, y coloco ahora, y más bien recupero el tema de Cherán. Cherán se queja de que pues hay muchos partidos políticos, de que prácticamente no se están satisfaciendo los intereses de la comunidad, de que hay una tala masiva que es producto de la ineficiencia de del modelo o de las figuras del Estado, y entonces ¿qué hace? Acude al Tribunal Electoral del Poder Judicial de la Federación y exige que se le reconozca a su Consejo Municipal, me parece tiene otra denominación, pero que a su forma histórica de toma de decisiones que se le reconozca como si fuera un ayuntamiento. Y este caso es de los primeros, al menos en nuestro sistema jurídico, en donde se reconoce un municipio indígena y se le reconoce también la posibilidad, primero, de determinar a sus autoridades por sus propios sistemas normativos, pero también de la posibilidad de ejercer los recursos que son propios de esa función de gobierno. A partir de esto, hay otras comunidades que pueden acceder a esto. Después, ¿qué pasa? La Suprema Corte cierra la puerta en un caso que me parece que es el Amparo Directo 46/2018, cierra la puerta a la que las comunidades puedan acceder a estos recursos públicos y entonces esto queda en el olvido. En 2024 viene la reforma constitucional, que me parece bastante con bastantes puntos positivos en materia de pueblos y comunidades indígenas, al artículo segundo constitucional, y entonces se reconoce la figura de sujetos de derecho público. Esto creo que cambia mucho el paradigma que hoy está respecto de los pueblos y comunidades indígenas y se va a ver reflejado en el caso que ahora mencionabas del Cumaltí Candelaria. La Candelaria empezó un proceso para reconocer su autonomía en 2021 cuando las autoridades comunitarias mandatan a cierta, más bien, cuando la asamblea comunitaria mandata a sus autoridades tradicionales a ejercer todas las acciones que sean necesarias para que el Estado mexicano reconozca su forma de gobierno, el Clumaltic Candelaria. Cuando hacen eso, pues acuden con la clínica jurídica y solicitan su apoyo para asesorarles y acompañarles en este proceso. Desde entonces, desde 2021 y hasta recientemente 2026, la Candelaria estuvo en un proceso de búsqueda del reconocimiento del Estado de el Clumaltic Candelaria a través del Poder Judicial de la Federación. Como producto de esto, pues recientemente, en el 26 de febrero de 2026, la Suprema Corte resolvió en Tenejapa, Chiapas, que además histórico porque la Corte nunca había salido de su sede en Ciudad de México, resuelve que es procedente darle los recursos públicos a la comunidad para que ejerza el Clumaltic Candelaria. Y hay un punto que ahí me parece importante, que en la sentencia manejaban que esto no componía un cuarto orden de gobierno. ¿Por qué consideramos desde la clínica jurídica que esto puede ser algo negativo? Nuestro Estado, o el Estado federal, está compuesto usualmente de una federación, entidades federativas, en caso de México, de municipios. Esos son los órdenes de gobierno. Ninguno es mayor que otro, simplemente distribuyen así sus competencias. Si nos damos cuenta también, hay una delimitación territorial de uno y otro, digamos uno parecía que absorbe al otro, pero en realidad son competencias distintas. Pero, ¿cuál es la ventaja que tiene esta distribución? Hay, por ejemplo, procedimientos judiciales que pueden accionar los municipios contra los estados y los estados contra la federación, o los estados contra otros municipios. Entonces, estos mecanismos, que se, bueno, en el caso concreto estamos hablando de las controversias constitucionales, pues permitirían, si se les reconociera a las comunidades indígenas como un cuarto orden de gobierno, que comunidades indígenas se opongan a las decisiones que se están tomando desde el municipio, estableciendo que esas competencias le corresponden a estas comunidades. ¿Por qué hay miedo, digamos, en esta conformación de un cuarto orden de gobierno? Por el poder. Finalmente, ¿por qué hay conflictos entre municipios y estados? Porque hay ejercicios de poder, unos que se permiten y otros que a veces no se permiten. Hay que obedecer muchas veces a fines políticos. ¿Por qué muchas presidencias municipales hoy no se oponen a actos que está elaborando el Ejecutivo Federal y que evidentemente contrarían al régimen del municipio? Porque hay una afinidad con la ideología en turno, ¿no? Con el proyecto de nación que se está estableciendo desde el modelo federal.
1: Entonces, en términos generales, y viendo pues el panorama, ¿cómo dirías que ha cambiado en los últimos años el recurso para poder defender el territorio, y cómo ha cambiado con estas últimas reformas judiciales que se ha dado? O sea, ¿crees que ha sido positivo el cambio o tiene una tendencia a retroceder?
0: Pues la defensa del territorio en concreto creo que ha tenido ciertos puntos favorables recientemente. Por ejemplo, la aprobación de la ley minera, que digamos no tuvo el mejor procedimiento legislativo, eso hay que decirlo, pero tampoco creo que el contenido sea del todo negativo para las comunidades. Yo creo que hay que revisar bien concretamente cómo se ha dado la relación en relación con estas actitudes, sobre todo de despojo. Porque si hay proyectos, por ejemplo en Chiapas, hay un proyecto carretero, la autopista Palenque-Ocosingo, que también ha sido motivo de conflictos al interior de las comunidades. Las comunidades se oponen directamente a este proyecto. El gobierno federal dice, pues sí, elaboramos unas consultas, pero esas consultas muchas veces no obedecen a las formas en que las comunidades toman las decisiones. Entonces, no ha habido este diálogo intercultural. Si bien en la Constitución puede haber una serie de preceptos que intenten colocar a los pueblos como sujetos de derecho público, que se les reconozca esta posibilidad de la toma de decisiones que son de importancia para su desarrollo, muchas veces están invisibilizados o estos derechos se entienden desde dinámicas occidentales. No están construidas en el diálogo o en el auténtico diálogo con los pueblos indígenas. Entonces, esa es una cosa que se ha detectado también en concordancia con otros trabajos, pero creo que mucho ha derivado en que si bien esta reforma constitucional se construye desde los pueblos indígenas, bueno, con los pueblos indígenas, lo cierto es que las acciones posteriores, sobre todo aquellas que tienen que ver con proyectos extractivos o proyectos de desarrollo o proyectos prioritarios por el gobierno de la República, no, ahí es donde creo que entran estos conflictos o estas dualidades.
1: ¿Se ha perdido recursos para ir en contra de los intereses del Estado?
0: Pues no es que se hayan perdido recursos, pero más bien sea lo que sí podemos detectar es que hay una disminución de las formas en que se pueden hacer estos valer estos derechos. La reforma del juicio de amparo, por ejemplo, fue una de las que han motivado, digamos, muchas discusiones sobre cómo puede afectar a nuestros derechos, el que se esté reduciendo poco a poco la posibilidad de acudir a instancias judiciales, que se han reforzado, por ejemplo, políticas de seguridad que tienen como una restricción más de derechos a, o sea, digamos, a nivel muy general. Creo que lo que se ha hecho es construir una estructura que hoy limita aún más los derechos que la exigencia de derechos que de por sí estaban muy limitados en su garantía. Entonces creo que eso es lo que hay que también ir detectando, que si bien hay puntos favorables a partir de que se constitucionalicen ciertos derechos, lo cierto es que también va a haber otras que intentando afectar a ciertos actores en particular han terminado también por afectar a los pueblos y comunidades indígenas.
1: Oye, Joaquín, ¿y tú que has estado en contacto con personas de las comunidades a las que se ha atendido desde la clínica? ¿Crees que busquen la constitucionalización de sus derechos? O sea, es decir, que sean integrados dentro del sistema político, jurídico del país, ¿o buscan algo más?
0: Pues es que yo creo que no es tanto la formalización de esos derechos, sino que esos derechos se cumplan. Hay que entender que cuando México fue, digamos, cuando fue el proceso de independencia, a muchos pueblos no era que estaban buscando la independencia. La independencia surge desde criollos y mestizos, en la búsqueda de ciertas prerrogativas, pero los pueblos estaban, prácticamente fueron ajenos a ese proceso independentista. Y creo que hoy sucede lo mismo. Hay una cierta lejanía respecto del texto constitucional. La Constitución, si bien es conocida por todas y todos, lo cierto es que no es... Es conocida en cuanto a forma, pero no en cuanto a contenido. En realidad, yo no creo que los pueblos propiamente busquen que haya una constitucionalización de los derechos, pero sí que hay un respeto por ellos. Sobre todo de los que están ya reconocidos por los tratados internacionales, autonomía, libre determinación, porque muchas veces lo que ha pasado es que hay una implantación de los sistemas estatales, de las lógicas estatales dentro de los propios pueblos, y ahí es donde creo que entra el conflicto. Cuando...
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6: Queremos establecer por la fuerza, o más bien, cuando por ejemplo se juzga a las personas indígenas en igualdad de condiciones que a los pueblos, bueno, que a las personas mestizas, ¿no? Cuando debe haber ciertos derechos propios de que hay una distinción muy clara de lógicas, de ideologías, como cosmovisiones, e incluso, y eso es lo interesante, de formas de ejercer el derecho. Nuestro derecho está caracterizado por un sistema represivo, como de control, de hiperregulación, y en los sistemas indígenas pues no es tanto de hiperregulación, sino más bien un tanto más de reparación, de procurar la armonía entre la comunidad, y a partir de eso se van tomando las decisiones al interior de los órganos de toma de decisiones. Entonces creo que sí, más que una positivización, o sea, que se vean en la Constitución estos derechos, lo que pretenden es que haya una efectividad de esos derechos, y sobre todo cuanto hace a autonomía, libre determinación y autogobierno.
7: ¿Cómo puede coexistir los usos y costumbres que se dan en una comunidad indígena con las normas que se dan dentro de la Constitución política del país?
6: ¿Cómo puede coexistir?
7: ¿Cómo puede coexistir?
6: Pues mira, hay algo muy interesante, y ahí quizás metemos un poco como de la crítica jurídica, pero es, ¿por qué esos sistemas, para empezar, por qué esos sistemas los llamamos usos y costumbres? Son sistemas jurídicos propiamente, pero no se les asigna esa categoría. Pero digamos, hemos transitado, porque ya no son, en un principio eran usos y costumbres, hoy hablamos de sistemas normativos, pero me parece que tendríamos que estar avanzando hacia sistemas jurídicos. ¿Por qué digo esto? Porque, a ver, usos y costumbres. Los usos y costumbres en la teoría del derecho son una forma en que se integran las normas jurídicas. Pero el problema de los usos y costumbres es que pareciera que son, digamos, normas que, se sostienen de la nada, ¿no? Cuando en realidad sí obedecen a un sistema quizás distinto a los otros, al mexicano, porque en nuestro sistema jurídico mexicano tenemos una constitución, y que de la constitución derivan ciertas leyes, que a partir de esas leyes va a haber ciertos reglamentos, y que derivado de la interpretación va a haber jurisprudencia. Digamos, hay una claridad de esos procesos, pero en los indígenas creo que no ha habido esa sistematización, pero que sí existe. A partir de eso yo considero se crea este concepto de sistemas normativos. No llegan a ser jurídicos, creo que ahí también por una cuestión de discriminación. Sistemas normativos, pues podemos hablar de los sistemas normativos en cuanto a sistemas jurídicos, son normas de carácter jurídico, pero también hay sistemas normativos que tienen que ver sistemas, por ejemplo, morales. Ahí, cuando hablamos de sistemas normativos, estamos hablando de todo tipo de normas. En la teoría del derecho existen normas morales, convencionalismos sociales, normas jurídicas y normas religiosas. Entonces me parece que ese sistema normativos tiene que ver más bien con un no reconocimiento de que son propiamente sistemas jurídicos, que tienen una logicidad, que tienen una coherencia, que tienen también una completitud, digamos que son los elementos sustanciales de un sistema jurídico. Ahora, un punto que me parece claro: cuando la Constitución hace el reconocimiento de los pueblos y comunidades indígenas, creo que ahí hay una cosa muy interesante. Ahí muchos autores han hablado de algo que se llama pluralismo jurídico, que tiene que ver con la existencia de dos o más sistemas jurídicos en un mismo territorio. El tema con eso es que cuando se hace un reconocimiento desde el texto constitucional del resto de los sistemas indígenas, me parece que lo que está intentando hacer es colocar la constitución como base a estos sistemas jurídicos. Y creo que eso, digamos, desde la propia teoría del derecho, no sería lo más adecuado. Porque si colocamos sistemas que fueron construidos desde lógicas muy concretas a partir de un sistema previo generado desde un diálogo en donde no estuvieron interviniendo los pueblos y comunidades, ahí hay un problema. ¿Por qué? Porque la forma en que se entienden los derechos humanos, y coloco eso como ejemplo, desde el sistema estatal, quizás no es la más, digamos, no es la misma que aquella que se interpreta en los sistemas indígenas. O la forma de organización respecto del sistema estatal es muy distinta a la de los sistemas indígenas. Recientemente, por ejemplo, hay el reconocimiento de ciertos sujetos de derecho público en Veracruz, pero que de repente se confrontan con tener que rendirle cuentas al SAT, ¿no? Entonces hay una lógica detrás, que me parece perversa, de creer que los pueblos, o más bien, que a pesar de este reconocimiento de los sistemas indígenas, se quieran acoplar al sistema jurídico mexicano.
7: ¿Y no consideras que hay un riesgo en establecer estos sistemas jurídicos en que se descentralice cada vez más el poder y que pierda su propia característica de poder incidir en las dinámicas y en las dinámicas sociales que se dan dentro de la población y tender hacia un relativismo cultural?
6: Puede existir ese riesgo, pero creo que, a ver, lo cierto es que se trata de comunidades distintas unas de otras y que hoy lo que queremos es formar un modelo único de nación, lo que me parece que no es, o sea, digamos, o está la lógica de querer que todos seamos o que sigamos un mismo modelo, o está la otra lógica de permitir estas otras formas de entender la vida, de entender también lo jurídico. Si bien creo que hay una pérdida de poder, creo que también es necesario para repensar hoy nuestro sistema federal. Nuestro sistema federal hoy está debilitado, y eso creo que es clave. Los poderes, los gobernadores de los estados muchas veces prácticamente se quedan callados cuando hay la presentación de nuevas obras, ¿no? ¿Por qué? Porque va la presidencia de la República y entonces quien hace la presentación ya no es ni siquiera el gobernador, es la presidenta de la República. Entonces, creo que esto servirá también para colocar un nuevo actor que creo que es importante, que son los pueblos y comunidades, que han estado ahí presentes de toda la vida, pero que hoy, a partir de nuevas reformas, de un nuevo replanteamiento de nuestro sistema jurídico, deben tomar un papel determinante, sobre todo en la construcción de un país que sea auténticamente democrático, con una pluralidad ideológica y que además respete un diálogo intercultural, en donde podemos complementarnos nosotros de sus experiencias y de sus saberes, pero también ellos de lo que a lo mejor podemos estar avanzando nosotros.
7: Por este diálogo plural, intercultural, ¿hay que sacrificar el desarrollo o el progreso del país por la procuración de esos intereses?
6: Pues no están peleados, genuinamente. Y eso creo que es un punto clave. O sea, los pueblos no se oponen al desarrollo, pero se oponen a un desarrollo que no los tome en consideración. No se oponen a la construcción de carreteras. Pero una cosa es que construyas una carretera que cruce directamente nuestro territorio y otra que simplemente lo rodee. Y creo que esa es la lógica que está hoy en los pueblos. No oponerse al desarrollo. El desarrollo va a existir y va a estar, estén ellos o no estén. Pero que si es que están, que los tomen en consideración. Y sobre todo si en la Constitución están reconocidos ciertos derechos, si México está firmando ciertos tratados internacionales y se quiere colocar hoy como un país pluricultural, necesita escuchar a sus pueblos y comunidades indígenas. Sin ellos nada, finalmente, ¿no?
7: Pues Joaquín, muchísimas gracias por estar con nosotros el día de hoy. No sé si quieras agregar algo más, comentar algo más. Pero pues fue un gusto tenerte aquí en este episodio número 3 de Reaccionar.
6: Muchas, muchas gracias. Y gracias de nuevo por la invitación.
7: No, gracias a ti. Y no se olviden que en los próximos 15 días sacaremos un nuevo episodio de Reaccionar, platicando un poquito sobre esos temas que mencionamos en este episodio, pero con estudiantes que nos compartirán sobre sus perspectivas, sobre sus ideas, sobre sus opiniones. Así que estén al pendiente del podcast Reaccionar. Y muchísimas gracias por estar aquí y por llegar aquí con nosotros. Yo soy Eduardo Velázquez y fue un gusto tenerlos aquí en Reaccionar.
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1: A ver, niños, pongan atención. ¿Qué me puede decir de dónde vinieron los fundadores de Tlaxcalancingo?
2: ¡Ay, maestra! Apenas si me sé el nombre de mi calle.
1: Cuenta la historia que los primeros pobladores de Tlaxcalancingo vinieron de Tlaxcala, principalmente de San Bernardino Contla y Xicotzingo, junto con otros muchos indios tlaxcaltecas. Tlaxcalancingo, junto con San Antonio Cacalotepec y Santa Clara Ocoyucan, se establecieron en la zona limítrofe entre Puebla y Cholula, los cuales tienen una tradición cultural muy semejante.
0: ¿Conoces la historia de tus orígenes y del lugar donde vives?
1: Información obtenida del libro Tlaxcalancingo, de Mercedes Oliveira. 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
7: 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Bienvenidas, bienvenides y bienvenidos a esta sección que tuvimos en Periponeo Grito Popular en el Mixte Tlamalistli. Ya tenía bastante tiempo que no escuchaba mi voz, y también es un gusto a las personas que nos están escuchando y ojalá pues se hubieran quedado toda esta hora pues aprendiendo este tipo de saberes muy interesantes que tenemos ahora, que es gracias a Lalo, que le extendemos un gran agradecimiento, ya que están haciendo esfuerzos en esta clínica, que es así como la denominan, que es la Clínica Jurídica Minerva Calderón, que se encuentra justo en la Universidad Iberoamericana, y es una institución muy interesante porque además podemos encontrar lo que sería la promoción de los derechos humanos, pero pensados más allá de estos marcos jurídicos que el doctor pues ya nos hizo el favor de exponernos esta hora para cuestionar un poco sobre los nacionalismos que habitan estos marcos jurídicos, pero cómo también se vulneran las pluralidades en este sentido. En la filosofía se diría que se vulneran las pluralidades ontológicas, ¿no? ¿Esto qué quiere decir? Bueno, se vulneran los modos de ser, los modos de vida que tienen estas comunidades, y al final es un marco del Estado-Nación. ¿Y qué tiene que ver? Bueno, en ese sentido, me gustaría citar también mucho a Yasnaya Aguilar, esta filósofa ayuk y lingüista en el sentido pleno de las licencias occidentalizadas, a donde ella nos recuerda que el Estado-Nación pues tiene en sus premisas más profundas el tener estos discursos de la pluriculturalidad y nunca de la plurinacionalidad, y es por eso que estas luchas hegemónicas que se ha instaurado desde hace casi ya 600 años pues han llevado a las comunidades y todas las culturas que han habitado en lo alto y bajo de América pues a reexistir de distintas maneras, y pues ya tuvimos las ilustraciones más interesantes y los casos de estudio que tanto Lalo como el doctor Agustín pues nos hicieron el favor de hacerlo. Y para platicarles un poco más, bueno, también se difunde la información de esta estructura interna que tiene esta clínica, y platicando un poco fuera del aire en este sentido con las personas que integran esta clínica, es muy interesante porque cuando pensamos en las luchas por la defensa de los pueblos, de los territorios, pero también pensamos en la lucha del agua, pero a su vez también pensamos en toda la defensa de la vida, pues las personas que accionan, que hacen esta praxis, que hacen toda esta agencialidad de defender todo esto, pues también sufren un desgaste tanto emocional como pues en su forma corpórea, ¿no? ¿Qué quiero decir con esto? Bueno, la clínica Jurídica Minerva Calderón lo que hace es sí dar este acompañamiento jurídico a las personas, principalmente activistas de estas comunidades, pero también de otro tipo de luchas que se encuentran en el territorio pues mexicano, o de lo que hoy entendemos como México, pero también en lo que sucede en América Latina, y brindan además un acompañamiento psicológico en este sentido, y es algo muy interesante, y también acompañan en las cuestiones alimentarias, ¿no? Algo que se toca mucho también de manera contemporánea es también pensar en la soberanía alimentaria de cómo también instituciones como si bien la ONU o la FAO en realidad no cumplen como con las discusiones de sus agendas, el pensar en la soberanía alimentaria con los saberes situados de estas comunidades y cómo también se les puede ir acompañando desde otras maneras y otras dinámicas de relacionarse con la producción de los alimentos, pero también cómo devienen con las especies que cultivan y cómo devienen también en un sentido más ecológico, como lo han venido haciendo desde hace muchísimos milenios de existencia. Y pues este proyecto es muy interesante, así que pues si tienen como alguna oportunidad de aventarse también estos episodios que pues con mucho gusto Lalo Velázquez nos ha compartido, pueden encontrarlo en Spotify como Reaccionar Podcast y pues en Medios Universitarios Ibero Puebla, porque es un programa muy interesante a donde van a encontrar distintos capítulos y pues también van a dar una divulgación muy grande de lo que son este tipo de casos, cómo los acompañan, cómo es que se puede trascender en este sentido. Y pues una manera también es informar, ¿no? En este sentido, cuando nosotros tenemos como la suficiente información, podemos tener un criterio y también pensarlo en un sentido como en una exhortación muy abierta de pensar como en qué causas y en qué acciones, pero también en este sentido de habitar y acompañar las luchas, ¿no? Y también no es tampoco en un sentido imperativo, sino también el pensar hasta dónde uno mismo se puede comprometer como con estas dinámicas de la defensa del territorio. Y pues, si no, pues pueden aventurarse a construir de esta manera con la libre divulgación, dando visibilidad a este tipo de proyectos que pues al final acompañan algo muy valioso, ¿no? Que es la defensa de la vida misma. Y también pues tenemos estos proyectos particulares que atiende la clínica jurídica Minerva Calderón, que sucede aquí en Puebla y le han dado acompañamiento en varias luchas aquí en Puebla, en México y pues también en el mundo, ¿no? Porque también tienen lazos internacionales y pues es un equipo muy interdisciplinario donde ustedes pueden encontrar muchísimas cuestiones ahí. Entonces, les reitero para las personas que nos escuchan en la radio, o también las personas que nos están viendo en el streaming, o también las personas que están en internet, pueden encontrar los episodios completos grabados en Reaccionar en Spotify y pues le pueden poner ahí Medios Universitarios Ibero Puebla y ahí van a encontrar toda esta información. Y un poco para ir cerrando este tipo de discusiones, pues también acompañan las desapariciones forzadas, las violaciones graves hacia los derechos humanos y también se problematizan otro tipo de temáticas porque, bueno, también tiene que ver un poco con la vigilancia y los observatorios jurídicos que hay de cómo se violan estos derechos, ¿no? Y también como ciertas garantías individuales y, bueno, todo este aparato jurídico que en realidad muchas veces no se lleva a cabo, ¿no? Porque precisamente en las comunidades pareciera ser que el poder legislativo brillara por su ausencia y entonces el acercarnos también y difundir este tipo de espacios y de proyectos que pueden brindar en un asesoramiento jurídico es muy importante porque ya decía Michel Foucault que echa la ley, se echa también la trampa. Entonces sucede que estos marcos jurisprudenciales en realidad lo que operan es también una biopolítica, ¿no? El pensar a la biopolítica desde cómo se atraviesa a través de los cuerpos y puede entrar en muchos tipos de discusiones, desde los feminismos hasta el aborto, pero también cómo se relaciona con todos los distintos de cuerpos, ¿no? Y piénselo también más extendido hacia la naturaleza, ¿no? O sea, el pensar cómo es que hace no menos de, que serán unos 200 años, las personas de las comunidades y los pueblos originarios, pues simplemente no pintaban en estos parámetros jurisprudenciales, ¿no? Y entonces es muy interesante ver quién aparece y quiénes no en estas leyes que supuestamente generan un marco, ¿no? Y bueno, la filosofía plantea cuestiones muy interesantes porque hay una frase muy buena que a mí me gusta repetir, que dice algo así como de, bueno, si las leyes y la ética fueran suficientes, las mentiras no existirían, ¿no? ¿Y qué quiero decir con esto? Bueno, al final hay grandes ficciones que construyen lo que hoy entendemos como el Estado-Nación y el pensar qué está dentro de estos marcos jurídicos y qué es lo que no, es como un principio muy filosófico y ético para reflexionar cómo es que se imparte la justicia en estos sentidos, ¿no? Y un poco para abonar a esta discusión, ya que tenemos bastante tiempo, pues ustedes pueden hacer el experimento, si ustedes se meten así a internet y buscan así como las luchas en la defensa del territorio, o incluso las personas que nos escuchan de los diferentes pueblos y comunidades de aquí alrededor de Tlaxcalancingo, o las personas mismas de Tlaxcalancingo, podemos pensar cómo es que cuando se hace esta defensa del agua, cuando se hace esta defensa para que las personas no les quiten la tierra por el avance inmobiliario y estas burbujas económicas que se empiezan a hacer, la organización colectiva es precisamente la mejor herramienta que tiene la praxis, la mejor herramienta que tiene la agencialidad, pero también pensemos que es una lucha por la vida misma. Y en ese sentido podemos entablar esas discusiones por la defensa del agua, de la tierra, de las plantas, de los animales que habitan también estos territorios. Y al final, el tener estas herramientas jurídicas para hackear este tipo de sistemas, que al final es también pensar, ¿no? ¿Quién tiene acceso a este tipo de información? ¿Quién tiene acceso a este tipo de herramientas jurídicas para hacer una ley y crear una gran avenida como lo querían hacer hace un año en la Real a Santa Clara, ¿no? El pensar una Atlixcáyotl y una avenida de 14 metros de ancho a donde ni siquiera van a existir banquetas ni árboles y claro, todo el patrimonio biocultural que tiene Tlaxcalancingo en este sistema de las nopaleras desaparecerá, ¿no? Y al final responde así a los intereses del Estado, pero también a los intereses del capital y también de ciertas personas acomodadas que al final terminan cosificando los territorios, ¿no? Y entonces el pensar en estas herramientas jurídicas, así que también pues esa es una exhortación que les hago abiertamente, si se sienten identificadas o algún momento necesitan como este asesoramiento jurídico, pues no duden en acercarse a esta clínica jurídica, que un poco también tiene ese sentido de por qué se denomina clínica, ¿no? Es muy interesante porque la palabra clínica viene del griego antiguo de una palabra que se dice klüne, y klüne en el sentido antiguo significa cama. Un poco en este sentido porque las clínicas están asociadas como hacia los labores y cuidados que se lleva cuando una persona está enferma, ¿no? Cuando está incapacitada en este sentido. Y entonces cuando pensamos estas metáforas desde la medicina y las trasladamos hacia el derecho, podemos encontrar que también es algo muy interesante de pensar, ¿no? O sea, cuando estamos incapacitados para ejercer los derechos que son garantías, ¿no? En este sentido son garantías universales que se van vulnerando y se van haciendo tópicos, ya sea por las leyes civiles, ya sea por la Constitución, y tienen una estructura muy interesante para cuestionar cómo es que funcionan las distintas culturas en el mundo, ¿no? Ya alguna vez en Perifoneo Prieto Popular, en la sección de la mañana, en la Argüenda de dos Lunes, que también nos pueden escuchar, dialogábamos también cómo es que toda esta historia tiene un arraigamiento muy interesante, incluso propiamente no desde las culturas occidentales, no, ustedes lo pueden pensar como desde la tradición judeocristiana. En este libro, es la Biblia, el Biblios, es un compendio de libros a donde también vienen sabidurías de otras culturas, justamente lo judeo y posteriormente lo cristiano. Y tenemos estos códigos éticos y civiles que se van instaurando, ¿no? Y pues de esa manera podemos ir reflexionando cómo es que ha evolucionado, pero también cómo es que las leyes en efecto sí son retroactivas y cómo no todas las personas gozan de esos mismos derechos. En ese sentido podríamos pensar también en cómo es que estos marcos